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3: Bueno, que arranca, ¿eh?

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9: ¡Señores!
10: ¡Hoy me encanta este matiné!
9: 9:15 9:15 9:15 hola, 9:15 ¿qué tal? 9:15 ¿cómo? 9:15 ¿qué hambre? 9:15 hola, querubín, hola, querubín, hola, querubín, hola, querubín, señores, ¿qué tal, bienvenidas? ¿Qué tal a todos, a todas? Y gracias por estar conectado como siempre a esta hora de la mañana, amigo, amiga, querubín. Gracias, sean bienvenidos a este fin de semana, día sábado. Sí, señores, se tocó al arco. Tocó el arco. Vamos jugando la pelotita del arquero del día de hoy. Gracias por estar acá conectado con nosotros. Si salen, también saludos a los que están conectados ya por TikTok. Estamos con transmisión también a través de TikTok para que usted nos pueda comentar de dónde nos ve a esta hora de la mañana. Vamos a estar revisando su blog y, por supuesto, más adelante en este programa especial, donde el tiempo irá a estar presente de manera favorable el día de hoy. Ya lo estaremos averiguando un ratito más en estos mini bloques. Saludos a los que están conectados ya, dejando algunos WhatsApp, saludando, notificando y diciendo hola, querubín.
11: Buenos días, punto 7, ya aló. Precaución, atentado de Labranza, desde Temuco hacia Labranza.
9: Ya, ¿qué pasó?
11: Me llegó este en auto y está carabinero cortando el tránsito. Está la camioneta haciendo médico legal.
9: Ya, pues, amigo.
11: Abajo,
9: caramba, un accidente grave. Entonces vamos a estar revisando más adelante. Así que gracias, amigo, por esa información, ¿eh? Hola, querubín.
12: Hola, buenos días, Sandú. Un avisito, si alguien necesita sacar revisión hoy día, la planta Recabarre no es opción.
9: Está llena.
12: Da vuelta la manzana con auto, así que ahí no es.
9: Ya, pues.
12: Saludos.
9: Gracias, queridísima, con la información, ¿eh? Hola, querubín.
13: Sandú, la 9:14.
9: 9:17 ya, 9:17, hola.
14: La gente que dice que tú llegas tarde no sabe que eso, esas pausas que pones antes del programa, las pones tú.
9: Claro.
14: Ay, Dios.
9: Claro, efectivamente, alguien tiene que apretar play para que esto funcione, si no la música seguiría sonando todo el rato, ¿no? No pararía jamás, sería un bucle eterno.
15: Buena, el cotorro solitario.
9: Buena. Claro, hoy día estamos en modo solitario, los días sábados trabajamos en modo solito.
16: ¡Sandunga, eres tú!
9: ¡Aquí estamos, mi
16: ¡Eres
9: rey.
16: Tú el morenazo de la mañana de la punto 7!
9: ¡Aquí estamos!
16: ¡Para el agua, pero está helado, sí!
9: ¡Aquí estamos, sí, está un poquito helado! Ya vamos a revisar la temperatura. ¡Hola, querubín!
17: ¡Hola, Santo! Dile a la señora que la de padre de la casa tampoco está llena, pero ándala eso.
9: Bueno, ahí nos van reportando igual la situación con las revisiones técnicas, ¿eh? Queremos saber esa información. Hola, querubín.
18: Buenos días, don Santu, ¿cómo está? Le saluda Marmolé, el hermané, el rehabilitado.
9: ¿El rehabilitado? ¿Por qué, amigo?
18: Marmolé, hermané, buen turné, Sandungué.
9: Ya, pues saludito,
18: saludos,
9: amigo.
18: Para tía Chofi.
9: Un abrazo a la tía Chofi, que, bueno, tiene que estar descansando el día de hoy, ¿eh? Hola, querubín.
19: Buenos días, querubín. Nos tocó trabajar, mi perro.
9: Así es, mi rey.
19: Aquí va a estar acompañándote en la mejor sintonía. Yo soy
9: mi
19: siete.
9: Gracias,
19: buen
9: mi
19: día,
9: chan. Gracias, mi sangre, mi coágulo. Mi riñón izquierdo. Gracias, amigo.
20: Bueno, me tocó al arco, don Roberto.
9: Así estamos, amigo. Aquí...
20: Tenés una buena jornada.
9: Sí, aquí estamos. El día de hoy, porque el próximo fin de semana yo no vengo. Así que hoy día va a estar acompañándole quien les habla, junto creo que a K. Gutiérrez, el día de hoy, ¿eh? Vamos al TikTok rápidamente, una pasada rapidito, una pincelada. Saludos a la Jackie, le mando un gran besito. Estaba preguntando por ahí por las redes, un gran besito para ti. A la Solancha, morenazo, la lindo programa. Saludos, un abrazo. La Cañita Sandu, no, sí, amigo, yo no... Totalmente alejado del alcohol. Por acá Alice dice que tenga un lindo día. Por acá Claudio también, saludos, hola. Pilar del Carmen, buenos días. Sandu, está trasnochando, igual le tocó. Saludos a la Connie también. Sandu, ¿quién canta el tema? No había escuchado, me gustó el morenazo. Saludos, me gustó morenazo, ahí sí. Después se pasa, me paso rollos, yo me enamoro. Entonces, por acá de la República Independiente de Labranza, reportando al exiquillo, saludos madrugadores, lindo día, un abrazo. Por acá Don Sandu se ve tierno con ese polar el día de hoy. Sí, ando abrigadito, pero ya me dio calor, así que me lo voy a sacar. Ya me dio calor, ya. Vamos a partir de inmediato con aviso de utilidad pública, ¿cierto? Espacio que nosotros destinamos para... para que usted pueda dar a conocer algún aviso, notificación, situaciones de tránsito, todo lo que está ocurriendo a esta hora in the morning. Sí, por acá me dicen usando. Ah, por eso te cumple el otro fin de ¿estás tú? Claro, no, lo que pasa es que aproveché, hice una jugada maestra y una jugada maestra, como siempre, usted sabe, siempre la vida que vela con estrategia. Entonces la próxima semana yo estoy de cumpleaños el día 6. Entonces, ¿qué significa? Que el fin de semana evidentemente me iba a lanzar el próximo fin de semana. Entonces aproveché a hacer un pequeño cambio y la tía Karen me apañó. Así que muchas gracias. Hay que celebrar el cumpleaños, pues entonces. Imagínense. Saludos a por eso el fin de semana libre. Claro, efectivamente. Muy bien, Connie, efectivamente. Pero vamos a este espacio dedicado, por supuesto, para que nuestra audiencia dé a conocer alguna situación que esté ocurriendo, situaciones que hayan sucedido con extravíos, robos y otra información. Partimos revisando rápidamente documentos perdidos. Chiquillos, se me perdió una billetera. ¿Cierto? Es de color negra con café, entre las 16:45 y las 17:15 por el tramo Santa Isabel, Plaza Hospital Prieto Norte. Está mi carnet, dos tarjetas de débito y la del banco. Me llamo Genaro Adán Elisek Jara Troncoso. Cualquier información que usted llegue a encontrar de repente esta billetera, por favor, contactarme a mi teléfono, que tengo el número acá, por si acaso. Ah, la billetera no está acá, tenemos el número de la persona que es el extravío. Chiquillos, necesito una ayuda, por favor. Me ayudan a compartir. Mi gatita está desaparecida, por favor, chiquillos. La última vez que la vimos fue a las 3 de la mañana con 30 minutos del 2 de octubre. Esto fue el día de ayer, ¿cierto? En la casa de al lado había un velorio. Pensamos que pudo ir para allá. Quizás se la llevaron, no le pasó algo, chiquillos. Se llama Mary, ¿cierto? Es una gata hembra de 12 o 11 meses aproximadamente, esterilizada, color amarillo y blanco. Está perdida desde el 2 de octubre y si es que alguien la ve por el sector Santa Lucía o San Antonio, por favor, tengo el número de contacto de la persona que el gatito tiene un collarcito de color rosado, ¿ah? Es una gatita de color amarillo y blanco, esas son las más tradicionales, pero no voy a entrar en detalles sobre aquello. Pero bueno, ojito con el gatito también que se extravió. ¿Tenemos más aviso, no? Sí, y recordarles que hoy día la notaría de turno que me la consultaron el otro día si podíamos decirle los sábados. Bueno, me pegué la, como se dice un buen chileno, me pegué la misión de traer esta información todos los sábados. Y hoy la notaría de turno, ¿cierto? Está entre las 10 de la mañana y las 12 horas, la notaría Layton, ¿cierto? La notaría Layton, en Claro Solar, 839 en la Torre Campanario. Esa es la notaría de turno. Eso, revisamos hoy en Aviso de Utilidad Pública. Estamos conectados con I.
0: La temperatura vamos a entregar. Punto 7 de la 10, escúchala.
21: Hay frío o hay calor.
9: A esta hora de la mañana la temperatura. No creo que la temperatura. A esta hora la temperatura de la mañana is 9 grados. La sensación térmica es de 6 grados. La probabilidad de precipitaciones es de 80%. La agua caída para la jornada es de 6 milímetros. La máxima de la jornada puede alcanzar los 12-13 grados. Sí, se va a mantener una condición de lluvia débil durante toda la mañana. ¡Ah! Y hoy reconocemos a Gerardo. Así es, pero usted se pregunta a lo mejor, oiga, ¿y quién es San Gerardo? ¿O quién fue Gerardo Don Sando, si me pudiera dar a conocer esa información? Bueno, Gerardo nació en el año 1726 en el Muro Lucano en Italia. Falleció con apenas 29 años. ¿Pero por qué es el patrono, conocido también como el patrono de las madres, las embarazadas y los niños? ¿Pero por qué es conocido como el patrono de las embarazadas? La tradición cuenta que una mujer embarazada llamada Neria Cagliano recibió ayuda de Gerardo en una situación difícil. Años después, cuando ya estaba a punto de dar a luz, ¿cierto? Pidió su intercesión, y tuvo un parto seguro. A partir de esta y otras historias donde parece que Genaro metía mano para... O sea, en el buen sentido de colaborar. A eso me refiero, de colaborar, de hacer los puentes, digamos. ¿Ah? A partir de esta historia, su devoción se extendió especialmente entre mujeres embarazadas, madres y familias que deseaban tener hijos. Dato importante es que San Genaro fallece a los 29 años, pero tan poco tiempo llegó a ser una de las figuras más queridas de la devoción italiana, ¿eh? Su fecha se celebra justamente cada 3 de octubre, o mejor conocida también como el santo de los partos felices. Respecto al nombre Gerardo, se puede decir que Gerardo es un nombre propio germánico, compuesto por las voces Gair y Hart, ambas a su vez interpretadas como noble por la lanza o el audaz por la lanza. Cabe mencionar que ahora entiendo por qué el santo de la embarazada. Cabe mencionar que entre infinidad de personajes hay varios que se llaman Gerardo, ¿cierto? Respecto al nombre, Gerardo y su personalidad es disputado por las mujeres, los Gerardo, ¿ah? Aunque prefiere no comprometerse sino hasta después terminado y valiente, además bastante racional y por supuesto son bien Gerardo. Ah, y justo pensar que su época a veces no es muy expresivo. Por lo tanto, es un disputado por las féminas. Por lo que la pregunta es, ¿usted conoce algún Gerardo? ¡Abrácelo! ¡Salúdelo! ¡Y cante con nosotros!
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0: ¿Usted conoce algún Gerardo?
1: Oye, Sandu, ¿y podemos decir cómo murió? Porque todos los santos mueren trágicamente.
0: No, en este caso el amigo Gerardo no tuvo ningún tipo de incidencia o cercana a la época de los romanos, entonces su muerte posiblemente haya sido natural o de poca investigación, lamentablemente para la audiencia, porque se sabe que la audiencia espera una muerte trágica de los santos, la razón por la cual se convierten en santos, pero muchas veces en este caso, como el amigo Gerardo, se convirtió en el santo o patrono de las embarazadas.
2: ¿Cómo estáis, Sandu?

0: Pues yo aquí en la fila de la revisión técnica para ir a la casa.
1: ¿Ya?
0: Taller, estaba echando. Llevo como casi 2 horas. Y todavía no entramos.
1: Chuta, amigo. Ojalá que pueda entrar pronto, papi.
0: No vengan, no vengan.
1: No vengan, perfecto. Perfecto, saludo, dice a Gerardo, ex locutor de Radio Bio Vivo. Saluditos a Gerardo. No alcanza a conocerlo, pero un gran saludito de todas maneras para el amigo. Señores, ya es momento de saludar a una profesión. Ya es momento de saludar a un trabajo, a una chamba, a alguien que se dedica a hacer una labor en este planeta para mejorarlo. Por lo que, a esta hora de la mañana, usted puede saludar a todo el trabajo que se le ocurra, a todo el trabajo que pasa por su cabeza, menos a... La asesora hogar, maestro de construcción, feriantes, camioneros, carabineros, municipales, carniceros, hombres, chofer de aplicación, movilista, patronero de madera roja, agricultor, limpiadero, productor de eventos, llantes, jornaleros, asistente de furgón, guardabosques, esencia cariñosa, ovejero, operero, máquina de pesar, reciclador, electro, lector de basura, DJ, locutor radial, locutor comercial, veterinario, locomoción mayor, pintor, derecha, corte, ingeniero nuclear, garzona, manicurista, educadora de párvulo. Vamos avanzando, chiquillos. Campirtero, conserje, stens, profesores diferenciales, manipulador de alimentos, costurera, giriata, bodeguero, barista, capitana de marullo, o timón de lancha, podólogo, desabolladores, repartidor de gas, mineros, atención al cliente, operador, TV, cable, lutro, de zapatos, me queda limpia sin los zapatos con ellos. Chofer de locomoción, menor fonoideólogo, traslado funcional, vulcanizadores, tengo celulares, penecionistas, riesgo, torneadores, gafitas, sepultureros, churreros, arrieros, marketing, tengo control de plagas. Correro, propiedad, instrumentista, fotógrafo, maquinista, de dueños de negocio de barrio, cesantes, tejedores, corpóreos, digitadoras, vendedores de terreno, operadores de baja corriente, llorones, futbolistas, ceramistas, tenistas, chalabarteros, chinchineros, contadores, limpiadores, peles, mecánicos, topógrafos, militares y ministerio de transporte, kinesiólogos, a todo esto están ahí por calle Portales, kinesiólogos, enfermeros, rescatistas, entrenadores de fútbol, mecheros, profesores de pádel, técnico, mantención de máquinas de diálisis, terapeuta ocupacional, buses acuáticos, vedetos, de eso no he visto nunca, hay uno. Ojalateros, animadores de circo, operadores agrícola, operadores de camión pluma, temporeras, piloto de avión, botones de hotel, ingeniero en ciberseguridad, gendarmes, tractoristas, cardiólogos, pescadores, torrino, laringólogo, vendedores de handroll, patrona, martillero, vendedores de multirroles, folclor, anestesiólogo, vendedores de gojas, iluminadores, no sé si quedan más pega ya. Enfierradores, sicarios, volantineros, apicultores, transportistas, escolares, jornaleros, alarifes, carteros, cenólogos, panaderos, constructores, conductores, no constructores, conductores funerarias, maestros, cerveceros, fonderos, jetman, modistas, inspectores de colegios y los cantineros que a ellos... Ya los hemos saludado. Ay, me faltaron el inspector de colegio, ¿no? Lo dije, ¿no? Sí, sí lo dije. Por lo que, a continuación, tenemos que saludar a una chamba y vamos a optar a nuestro amigo Marco, que nunca había dicho una profesión. Amigo Marco, lo escucho.
2: ¿Y te faltó trabajar de estacionamiento?
1: ¿Qué? Usted dice, a ver, ¿puedo repetir?
2: Que faltó trabajar de estacionamiento.
1: ¿Usted dice un parquímetro? ¿Se refiere a los que estacionan vehículos? ¿A los parquímetros? Pues entonces, hoy saludamos, amigo mío, a...
2: Que faltó trabajar de estacionamiento.
1: Si eso es a lo que se refería, amigo. Señores, hoy reconocemos a los parquímetros. Parquímetros, ellos simplemente hacen su labor, muchachos, ¿ah? ¿Eh? Claro, ellos simplemente hacen su labor, tienen que estirar la máquina, no hay que cobrar, amigo. Yo sé que muchos dicen, no, pero ¿qué van a estar pagando? Andan pagando, no me cuidan ni el auto. Claro, pero efectivamente ellos solamente ejercen la labor, ¿cierto? Esté correcta o no esté correcta, no depende principalmente de ellos, a pesar que yo igual trato de sacarme el kit y no pagar, pero últimamente sí lo he hecho, amigos, ¿sabes? Por lo que hoy día saludamos a todos los parquímetros. Hay uno muy buena onda igual, ¿eh? Y a todos los que estacionan autos igual, un gran saludito. Hoy lo celebramos y es su día. Y bienvenidos al matiné de día sábado.

0: Tempranito, papi, de las 6 de la mañana andamos rotando por la granja, por Temuco, por todo el mundo. Así que aquí estamos, aquí el cañón, papi, nos tocó al arco y íbamos a trabajar y mañana también porque anda variento. Así que ese es mi rey, le puedo dejar por el momento. Un abrazo, papi. ¿Y por qué no? Un besito.
1: ¿Por qué no un besito?
2: Sando un accidente grave en la granja de la entrada. Se volcó un auto ahí cerquita al circo y ahí está el cuerpo abajo tapado a los carabineros.
1: Ojito ahí entonces, ojito allá, ojito por favor, ojito.
3: Hola Sandu, ese accidente que dice el auditorio.
1: ¿Qué pasó? ¿Te cortó?
3: Eso de la abraza fue aproximadamente a las 5 y media de la mañana con el lamentable fallecimiento de conductor. Eso, saludos, Sandu.
1: Saludos.
4: Sandu, déjate sola a tu compañerita, oye. Cigarro. ¡Ah, el Gira! ¡Ah, oh, felicidades! No sé quién será, pero felicidades.
5: Hola, Sandu, ¿cómo estáis? Oye, Sandu, lo sientan sacando a la persona que falleció ahí en el circo, aquí en la Brasa. Ahí recién está servicio médico legal levantando su cuerpo.
1: Sí, qué lástima.
6: Saludo a mi esposa, que es adiestradora de animales, aquí en la casa, y adiestra a mí.
2: ¡Sandu, Sandu! ¡A los humoristas! A los comediantes, Sandu, los comediantes.
1: Tiene toda la razón, no lo hemos saludado nunca. Los comediantes ya tendrán su momento, porque recordemos que es una profesión por día en la lista de profesiones. A través de WhatsApp al 452-592210. Usted nos puede dejar su mensajito como de costumbre. 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

0: 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Saludos por ahí a los que van dejando mensajitos en TikTok. Saludos, dice por acá, buenos días, don Sandro y la Peguita. Estamos, y la María Cristina también. Buen día, Sandro, aquí estamos en Temuco escuchando y viendo. Pausa comercial, a la vuelta tenemos el bloque TikTok con pregunta y siga conectado al matiné de Querubines.
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0: Escuchamos a Gloria Trevi con el Todos me miran. ¿Qué pasó, mi rey?
1: Buena, guatón. Llega atrasado, guatón. Buen día, guatón.
0: Chuta. Se le escucha la voz un poco agotada, amigo, ¿eh? Se le escucha la voz un poco agotado. Y se puede entender porque es día sábado, ¿cierto? Último día para algunos, laboral, para otros no, evidentemente. Algunos trabajan toda la semana e incluso hasta los días domingos. Y de ahí es donde me quiero, agarrar, digamos, el día de hoy, porque siente que está cansado todo el tiempo. Esto no es una mención publicitaria, ¿eh? No, no es una mención publicitaria. Siente que está cansado todo el tiempo. ¿Le gustaría tener más energía? No, no. ¿Usted siente que está cansado todo el tiempo? Bueno, un estudio llamado Burnout, así como lo escucha, Burnout, del año 2025 de Laborum, esa página donde uno se registraba, a veces lo obligan a registrarse para pedir pega, ¿cierto? Nunca me han llamado a Laborum. Reveló que 9 de cada 10 trabajadores chilenos experimentan un agotamiento laboral, reflejando un impacto que puede tener evidentemente las exigencias de la rutina sobre el bienestar. Frente a este escenario, distintas investigaciones han estudiado los efectos del contacto con la naturaleza y su relación con la reducción del estrés. Pasar tiempo en espacios naturales se asocia con menores niveles de cortisol y la disminución, sin duda, de la respuesta de alerta del organismo. Por lo tanto, es bueno, amigos, poder desconectarse de vez en cuando, ¿eh? No digo que dejen de sintonizar la radio porque eso no es la idea, porque si no van a perder la majestuosa charla de este gran, digamos, intermediario que habla por este micrófono. Se pierden un tremendo programa. Por lo que, justamente aprovechando que hay varios que están a esta hora posiblemente somnolientos, quizás están un poquito cansados, están agotados. Claro, están agotados. Terminando la semana, quizás ya, hoy día capaz que trabaja hasta más tempranito. De ahí es donde para nuestros amigos en TikTok que tienen su bloque, y usted puede ingresar a nuestra cuenta y vernos en vivo en @.cierdemuco en TikTok, porque les tenemos una pregunta para ustedes que es bastante simple. Claro, porque si está acostado, está cansado y realmente está agotado, difícilmente va a querer responder algo muy extenso. Entonces, le vamos a hacer una pregunta bastante simple. La pregunta, ahí va, es la siguiente, amigos. Usted, del 1 al 10... A través de TikTok, coméntenos, solamente por TikTok. Del 1 al 10, ¿cuánto sueño tiene? Del 1 al 10, ¿cuánto sueño tiene? Hoy revisamos niveles de sueño. A través de TikTok, coméntenos, ingresa en @.cierdemuco. ¿Puede ganar algo? No.

0: aparte lo vamos a saludar, ¿eh? Partimos saludando primero a los que están conectados vamos a saludar ahí a la Sara, ¿eh? Por ahí saludos a la Vane, a la Chío, al Javier Albornoz, a la Paola, al Robinson Muñoz, a la Fabi, a la Erlinda Ofelia Ramírez, saludos al Richard Alejandro, al Miguel ACT, a la Chocolatosa, igual saluditos a la Mary, al Matías Vilche, saludos a la Jacqueline Patricia, a la Bea Wirkilaf, a la Clau Poblete, saludos a la Jovita, mira, tanto tiempo, a Claudia Alexis, al Francisco Leiva, a la Pilar del Carmen, siempre conectada también por ahí, están en las primeras posiciones, llegando al puesto número 5, Pilar del Carmen, en el puesto número 4 está la Kena, en el puesto número 3 se encuentra la Carly, saludos a la Carly, en el puesto número 2 el Alec Wenchu, y en el puesto número 1 los sábados siempre está la Connie parada, así que saludos a la Connie que está bien parada en la posición número 1, ¿cierto? Porque ahí está marcando la opción número 1 el día de hoy. Vamos a la respuesta a la pregunta solo a través de TikTok, @.7temuco en TikTok. Aproveche de seguirnos, aproveche de darle un like y comentarnos, pues mi rey, por supuesto, pues mi reina. Vamos con los primeros comentarios. Por acá arriba nos comenta el Alexis, yo estoy acostado. Saludos, no me quiero levantar. Por acá dice 10. De 1 al 10, ¿cómo anda de sueño? 10. La Connie dice 7, ¿eh? La Kena dice con 10. Harto sueño. El Claudio Alexis también coloca 8. Francisco Leiva Millares coloca 8. La Carly coloca 8. En todo muerto sueño. La Mimi dice, más sueño que persona. Dice por acá, Lore Géminis 0 porque voy viajando a ver a mi mamá al campo. Saludos, mira qué buena. Que la pase bonito, Lore. La Connie, no sé qué significa esas tres rayitas, Connie, ¿qué significa? La Kena, saludos, Sandu, por acá. Tenemos a Jorge Lago, dice por acá, 100% sueño, ¿no? Dormido, nada, chiquillos, nada. Nada, nada. Saludos a la Lili Esther Pacheco. También saludos a la Lili, mucho tiempo también que no la veía. Saludos, saludos, Sandu. Igualmente, la Pochorra, 11. 11 de 10, vivo con puro sueño, ¿no? Mi alimento de sueño, creo. El JJ Sur también desde Puerto Varas también nos comenta. Saludos, Bernardita Burdiles. Dice que un 10. Un 10 del 1 al 10. ¿Cómo anda de sueño? 10 de 10. Saludos a mis papás que me van a dejar al trabajo. Saludos, chiquillos. Por acá, ¿qué más? ¿No me molestan desde la media? Ay, no entiendo. Ay, no entiendo. Javier Albornoz, saludos. Nada de sueño, voy en conducción. Ya, pero amigo, no se va a quedar dormido. Tenga cuidado. La Caro dice, yo soy más sueño que persona. Cero, dice por acá. Ah, no, tiene sueño. Mira, Mimi, ¿qué tomas para tener tanta energía? Es una buena pregunta, pero yo soy energía natural, amiga. Energía natural. Clau Poblete, saludos, ando con más sueño que ganas de vivir. Lili dice, 10.000 de sueño. Cierto, saluditos. Del 1 al 10, ¿cómo anda de sueño? No se olvide seguirnos en @.7temuco en TikTok y dejar su like en la pantallita. Dice que está... perdón, Connie. Consuelo Muñoz y yo despierta de las 7 a.m. jugando con la Bendy. Saludos, tengo hambre, dice la Caro. Saluditos, menos 10 nos comenta la Noir. Y saludos a mi marido Patricio Arrate también que está enviando saludos por ahí, la Marisol Fernández. ¿Cuánto es tu nivel de sueño? Ingresa en @.7temuco en TikTok. Déjanos tu mensaje, déjanos tu like. No olvides seguirnos si quieres seguir también a este guapo locutor. También me puedes seguir en Me Dicen Sandu en TikTok, TikTok.
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0: Ya, yo voy a buscar un café, muchachos, porque también ando igual que usted, amigo, así que... Es la pura voz nomás, amiga, que preguntaba. Es la pura voz nomás.

0: escuchamos a Nicky Jam con la Alex Sensation. Saludos a nuestra amiga. Amiga, no alcanzamos a mandar su saludo, amigo. No alcanzamos a mandar saludos. Saludos a nuestra queridísima igual dice Don Sandu. Por favor, léame, por favor, léame, por favor, léame, por favor, léate. No alcanzamos, amiga. No podemos interrumpir las canciones. Eso no lo hacemos acá en la radio. Nunca hemos interrumpido una canción. Sí, no alcanzamos. Saludos a nuestra amiga que dice que iba escuchando en la micro. Saludos, iba escuchando en la línea 1A. Siempre lo va escuchando. Atentamente la pasajera que va sentada atrás dijo, ah, no alcanzamos a leerla. Dice, por favor, chiquillos, igual, ojalá me lea Sandu. Ya, pues le voy a mandar un sticker para que sepa que la leímos. ¿Qué sticker puede ser? Este sticker, ahí está. Por acá, ¿quién más quedó pendiente por el WhatsApp?
1: Hola, buenos días, Sandu aquí. Despertando recién, tratando de ponerme en pie, pero con ánimo. Bueno, la voz no me acompaña mucho porque ya hace varios días que estoy así con la garganta mala. No es caña, no es...
0: No, pero no hemos pensado, amiga, no hemos pensado eso. Amiga, no hemos pensado eso de usted. No se lo digo. No, y además tiene todo el derecho a tener sueño. Además, dentro de todo, igual, a lo mejor quizás pueda tener, si dice que ya hace como, ¿cuánto? Como 2 meses con la voz así. Puede ser nódulo, o sea, eso puede ser un tema. Y eso se trata y uno se mejora con eso. Así que esperemos que esté todo bien. Por acá, saludos a mi marido Cristian Gómez, que va camino al trabajo escuchando Punto 7 junto a mi hijo Máximo. Saludos, le comenta por ahí nuestra amiga Catherine. Saludos a Catherine. ¿Qué más por acá? Quedó pendiente en el WhatsApp. Aló.
2: Amigo Sandu. La planta recién técnica ¿ya? De la salida norte tampoco está para sacar
0: revista. Ah, anda, todo ya. Está llena, está, literalmente está todo lleno, pero no han dicho la de la salida. Me falta una revisión técnica.
3: Voy a jugar Colo-Colo.
0: Ya, perfecto.
3: Voy a hacer un gol para un corazón para mi tata.
0: Ah, ya, perfecto. Entendí, creo que dijo que juega por Colo-Colo y va a hacer un gol con un corazón para sus papás. Eso fue lo que dijo. Saludos por acá, Don Sando. Aquí estamos, aquí con la tribu. Vamos para donde, mi mamita. Saludos, mira, van con hartas cositas dulces bueno, en realidad con hartas cositas dulces, la van a pasar bien hoy día. Saluditos a nuestra queridísima igual, la María Catalina. Al igual que en el TikTok, saludos a la cara y a mi chofer que está más rico, dice por acá. La Isabel Verdugo dice, ando con más sueño del 10 más o menos puntuado, Sandu. Solo dormí 2 horas, estaba full de velada. Saluditos. Igual saluditos y besitos grandes para la María Teresa Mella, que nos ve también a través de TikTok. Un gran besito. Gracias por estar acá a esta hora de la mañana. Noel dice, saludos. ¿Pueden colocar la canción Obsesión Peligrosa de Noel Torres? Y creo que el mismo el que la canta, porque eso es lo que estaba apreciando ahí en su cuenta de TikTok. Aló.
4: Hola, Sandu, ¿cómo estás? Buenos días. Ahí les pido un excelente panorama para mañana, domingo 4 de octubre, a las grandes carreras chilenas en la cancha La Rinconada de Nueva Imperial. Un abrazo y que tengan todos muy buenos días. Gracias.
0: Un abrazo, amigo, un abrazo.
5: ¡Aló! Sandu, acabo de pasar por la revisión técnica que está ahí en la entrada del rodoviario.
0: Ya, esa
5: la fila llega hasta Rudecindo Ortega. Entre comillas, no está tan larga.
0: Ya.
5: Y la que está acá, ahí al frente de donde era el Gaucho y la Nona.
0: Ya.
5: La fila está larga, llega acá a Rudecindo Ortega y avanza como 100 metros más por la carretera.
0: Ya pues, así, ojito de nada, la revisión técnica de idea, con paciencia, muchachos, que sale, vaya con paciencia. Patricio Jarpa dice, con 5 de sueño, me la con envía bracitos igualmente. La Jessica, saluditos Sandu, igualmente también para ti un gran saludito. Saludos a mi jefe, amigo Carlos Márquez, igual más conocido como él, dice como el calzón de cuero, ¿ah? Ese siempre anda con sueño. Saluditos. Ahí está a todos los que van dejando sus mensajes a través de TikTok. Si nos quieres seguir, @.7demuco en TikTok, mientras el muñequita viene a cargo de Yandel y Kid Voodoo. A la vuelta, boletín informativo y nos vamos al WhatsApp.

0: shite.
1: Sí, ¿qué pasó? Ah, sí, se me había olvidado la mención. Sí, estamos, vamos camino a la pausa. Andaba volando bajo, ¿ah? Sí, es sábado, amigos. Es sábado. 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Amigo, nos vamos a la pausa comercial. Segunda pausa. Segunda pausa se marca. A la vuelta, boletín informativo. ¿Marcamos o no marcamos la canción? Y más en este fin de semana punto 7. Regresamos.
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1: Revisamos el boletín informativo de noticias. A esta hora marcamos exactamente las 10 de la mañana con 10 minutos. Presupuesto 2027, donde el Frente Amplio acusa incertidumbre tributaria para pymes y apunta derechamente al gobierno. Así es como justamente el Frente Amplio, al desplegar su agenda económica y laboral con un foco puesto en las pequeñas y medianas empresas, abrió debate y la presidenta de la colectividad, la diputada Gael Jemans, encabezó una reunión con representantes de gremios de micros, pequeñas y medianas empresas, incluso cooperativas. El encuentro se produjo pocos días después de que el partido presentara internamente un plan de empleo, liderado por el exministro del Trabajo y actual secretario nacional de Formación, Giorgio Bocardo. La propuesta contempla cuatro ejes: inversión pública y empleo, subsidios a la contratación, políticas de cuidado y medidas vinculadas al costo de la vida y las deudas. Entre las iniciativas también están planteadas el aumentar la inversión en obras de intensiva en mano de obra y fortalecer los subsidios a la contratación. La ministra de Educación deja en manos del Congreso el futuro de Yo Elijo Mi PC. La polémica iniciada el día de ayer, programa que inició en el año 2009, que sobrevivió a más de cuatro gobiernos, pero que estaría encontrando su final bajo la administración de José Antonio Kast, hoy estaría en manos del Congreso. Así al menos lo dejó entrever la ministra de Educación, María Paz Arzola, en conversación. Si bien la secretaria de Estado puntualizó que todo gobierno está alineado con esta decisión, sí dejó en claro que somos respetuosos de las discusiones que se dan en el Congreso. La medida que se dio a conocer tras la presentación del presupuesto 2027 ha dejado críticas transversales hacia la administración del presidente Kast, aunque desde La Moneda defienden que el plan no cumple con el objetivo de incentivar una mejor educación. Incluso el propio subsecretario del Interior, Máximo Pavés, afirmó que el plan estaba mal evaluado. Mientras que director nacional de JUNAEB apunta a exdirectora por irregularidades que investiga la Fiscalía. El director nacional de JUNAEB, Fernando Peña, apuntó a la administración anterior por sus presuntas irregularidades. La investigación tomó notoriedad en agosto cuando personal de la Policía de Investigaciones realizó allanamientos e incautó teléfonos celulares en el Congreso Nacional, dependencia de JUNAEB y distintos inmuebles del país en el marco de las diligencias encabezada por la Fiscalía de Alta Complejidad de Oriente. La causa indaga presunto delito de fraude al fisco, lavado de activos, cohecho, relacionados con el programa de alimentación escolar y la empresa Socer. La investigación se originó luego de detectarse anomalías en la presentación de servicios en la región de O'Higgins. Según Peña, se trata de hechos que se habrían producido durante administraciones anteriores. En este contexto, el director de JUNAEB apuntó a su antecesora Camila Rubio por las responsabilidades que debería ser determinadas incluso por el Ministerio Público. Y por último, la Policía de Investigaciones captura a presunto autor de femicidio íntimo en Renaico. Estaba escondido en un circo. La víctima fue encontrada sin vida al interior de un inmueble en el sector Estación del pasado viernes. De acuerdo con antecedentes preliminares, presentaba signos compatibles con estrangulamiento, posiblemente mediante una cinta de embalaje, circunstancias que debían ser confirmadas por el servicio médico legal. Según informó la PDI, el detenido mantenía una relación sentimental con la mujer. El comisario Juan Jara González, jefe de la Brigada de Investigación Criminal de Angol, explicó que detectives de la agrupación de homicidios Malleco, junto a la Brigada de Homicidios Temuco, realizaron diligencias que permitieron dar con el sospechoso. Tras el hallazgo del cuerpo de la víctima, nuestros detectives desplegaron de inmediato diversas diligencias investigativas apoyadas por análisis criminal e inteligencia policial, lo que permitió identificar y posicionar al imputado en el sitio del suceso. Así es como, de acuerdo con Jara el crimen, el hombre habría abandonado Renaico en un bus interprovincial con destino a Los Ángeles. Sin embargo, gracias al trabajo investigativo de nuestro detective, fue ubicado e interceptado en la ciudad de nacimiento, estando oculto al interior de un circo. Exactamente las 10 de la mañana con 14 minutos. Hasta aquí el boletín informativo actualizado a la hora. Tú sigue en compañía de Punto 7.
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0: ¿Marcamos o no la marcamos, amigo?
1: Márcala, márcala, tío. Sato, marque, marque ese vacío hacia la playlist.
0: Márcala, dicen por acá. Tenemos el primer marcado. Son tres los que necesitamos para poder marcar esta canción mientras me están llamando por teléfono. Ay, no, ahí me cortaron, menos mal, güey. Encima era un número como creo que de Afganistán, güey. Ya tenemos el primer entonces marcado, nadie más. Ahí vamos al siguiente entonces, vamos a decir marcamos.
2: ¡Sí, márcala, sí, márcala!
0: Sí, perfecto, la marcamos entonces, tenemos dos marcados. Recordemos, si alguien aparece y dice que no, esto se va al carajo. Así que por ahora está Alex Ubago al borde, ¿cierto? A punto de ser marcado su primera canción, ojo, estadísticamente. Vamos a revisar la estadística a continuación para ver si logramos el tercer voto en esta estadística. Revisamos la estadística del partido. Señores, hasta ahora la estadística en cuanto... Si todo Alex Ubago, Alex Ubago estaría presentando, atención, su primer golazo en la playlist, en esta estadística que tenemos de las canciones marcadas, recordando que es solamente Cristian Castro que tiene la estadística de tener dos canciones ingresadas en la playlist, al igual que Me Equivoco, Pablo Lurán, nos rectifican acá, por supuesto, igual tiene dos canciones registradas en esta playlist, son las estadísticas de las canciones marcadas. Que revisamos justamente a continuación con el auspicio, por supuesto. 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Vamos a continuación a conocer entonces la última decisión. Esperemos que esto sea un márcala. Vamos a ver.
1: ¡Márcala, hermano, márcala!
0: ¡Márcala! Canción marcada. Temazo, ¿eh? Temazo, amigos, no podía quedar fuera. Sin duda, un temazo para la playlist también, que se suma, sin miedo a nada, Alex Ubago junto a la queridísima Amaya Montero. Vamos a agregarla acá, si no se me va a olvidar.
3: Sin miedo a nada, Alex Ubago.
0: Y hay que decirlo también que es una de sus primeras canciones, por no decir la primera que logró pegar en esa época. Todos querían cantar la dúo esa canción en los karaoke. Bueno, hasta el día de hoy más de alguno todavía la canta por ahí, ¿eh? Marcado entonces el temazo. Saludos a la Gloria, que es, nos ve desde Vilcuna, así que un saludo para ella, que está en sintonía de la radio. 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WhatsApp CGE también, que nos acompaña a esta hora acá en el matiné de Querubina ya. Ahí está. Me tenía el labio estresado en la mano ya. Por lo que vamos a revisar a continuación una nueva edición del Buenos Días, Buenos Días.

0: Señores, hoy día vamos a reportar hasta ahora a través del WhatsApp. Solamente a través del WhatsApp. Solo a través de WhatsApp. 452-592210. Si aún no nos agrega, 452-592210. Solo a través del WhatsApp. Saluda a la Jimenita y dice, buenos días, joven. Muchas gracias por decirme así. Muchas gracias. Me siento halagado de que me puedan decir todavía joven. Muchas gracias. Saludos, Jimenita. Un abrazo para ti. De joven no queda casi nada. Pisando los 40 ya, pero... Es la barba. Yo creo que es la barba. Me hizo una pequeña arreglo de la barba. Entonces, puse la barba. A través del WhatsApp solamente se reportan los que...
1: Solo los que despertaron muy temprano.
0: Solo los que hoy se despertaron muy temprano. A ver... A través del WhatsApp. Y solo los que hoy se levantaron muy temprano. 5 de la mañana, 4 de la mañana. Se desvelaron a las 6 y media de la mañana. Vamos al WhatsApp. Y 1, 2, 3 y... Hola, hola, hola. ¿Cómo estás? Yo muy bien. ¿Y tú? ¿Qué tal? 452-592-10. Ojalá con mensajito de voz, ¿eh? Queremos escuchar sus hermosas y bellas vocecitas que me enmanjaratan mis oídos, ¿eh? Que me nutelea mis oídos, que me amermelea mis oídos. Solo a través del WhatsApp.
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0: Se reportan solo los que se levantaron tempranísimo el día de hoy. Vamos con los primeros a través del WhatsApp. ¡Aló!
3: Aquí, Sandu, desde las 6:30 de la mañana. ¡Te cuerpazo!
0: Saluda a la Jackie, saluda a la Jackie, le mando un gran besito, se le cortó ahí el audio. Saluda a la Jackie, un gran besito, hace tiempo no escuchaba su vocecita, así que un besito para ella. Espero que nos venga a ver pronto por estos lados. Por acá, ¿quién más? ¿Quién se levantó temprano hoy día?
4: Hola, hola, hola, buen día. Desde las 5 de la mañana funcionando.
0: A las 5 de la mañana.
4: 7, ¿y tú?
0: Esos ojitos brillando de la Carmen, ¿eh? Saluditos, ahí está, en ruta en este momento movilizándose en su vehículo. ¿Usted a qué hora se levantó?
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0: Solamente los que se levantaron temprano se reportan a través del WhatsApp, más aún un sábado.
6: Sandutito, tardutito. Tengo dos cabros, de uno de 3 y otro de 6 años.
0: Ah.
6: Todos los días, hermano, todos los días, hasta para el cambio de hora, hermano.
0: Chuta, vibra. Mucho éxito, pero en algún momento van a crecer, amigos. Aún le quedan como 15 años todavía. Vamos, ¿cómo es WhatsApp? Hola.
7: Hola, Sandu Morenazo. ¿Cómo estás?
0: Hola, Lorenita.
7: Bueno, te saludé tempranito a través de TikTok. Me desperté temprano porque le estoy haciendo curaciones a la Laila Antonella.
0: Ah, mira.
7: Así que me levanté a las 6:30 de la mañana.
0: Tempranito.
7: Eso, un besito por acá desde la casa.
0: Se le cortó también. ¿Por qué se corta el WhatsApp? Anda medio pegado hoy día.
7: Así está hoy día la Lore de Pueblo Nuevo, escuchándote por acá en tu compañía, con la gordita, obviamente.
0: Súper.
7: Besitos, lindo día.
0: Un abrazo. Múltiples besos también para ti. Muchas gracias por estar en sintonía de la radio a través del WhatsApp. Siempre se da que el día sábado son más mujeres las que mandan audios en la mañana. Es curiosa esa estadística. Si quiere, yo se lo puedo dar. La estadística la tengo acá a la mano. Sí, revisamos estadísticas. Atención, de este, revisamos estadísticas de WhatsApp. ¡Vamos! Atención a estas solas estadísticas de WhatsApp, porque de lunes a viernes el programa El Matiné de Querubines presenta una estadística de la mayor afluencia de público, que representa cerca del 100% de la audiencia, que es uno de los programas más escuchados de la Araucanía según encuestas realizadas por grandes empresas, dentro de las cuales el 80% de los auditores por lo general son puros hombres los que mandan audio. Y los días sábados se presenta una estadística bastante particular. Los días sábados el 70 hasta un 78% de las estadísticas representan el comentario de féminas a través de este comentario. ¿Qué es lo que será lo que ocasiona ese cambio de género durante estas próximas horas? Son las estadísticas que revisamos a través del WhatsApp a esta hora de la mañana. Me cansa hacer eso, ¿ah? ¿Eh? Sí, me cansa un poquito hacer eso. ¿Vamos con más reporte a través del WhatsApp? Ya. A ver, por acá. ¡Aló!
8: Hola.
0: Hola.
9: Ah, pues Sandunguita, mi rey. Eso ni preguntarlo. Usted sabe que yo soy madrugador, papi. 5:30 de la mañana ya estaba... abajo de la cama, papi.
0: Buena, mi
9: preparando
0: rey.
9: La nave.
0: Solamente los que se levantaron temprano.
10: Hola, Sandu, aquí de Cajón. Camino a mi trabajo, me levanté a las 6:30.
0: Otra fémina, saludos.
10: Tenía ahorita médico con mi hijo, pero ya camino al trabajo.
0: Qué bueno, me alegro.
10: A cumplir mi jornada laboral.
0: Que le vaya bonito, un besito.
11: Por aquí por el WhatsApp.
8: Buenos días. Mira, yo me desvelé a las 7 de la mañana.
0: 7 de la mañana.
8: Mi gatita me vino a despertar para el desayuno. Después, ya como el día sábado no trabajo, te descansé y ahora desperté con tu linda voz.
0: Ah, mira, muchas gracias.
8: Y eres joven.
0: Sí,
8: yo gracias. Tengo 51 y yo me siento joven.
0: Eso, muy bien.
8: Todos somos jóvenes.
0: Muchas gracias. Un gran besito para ti, muchas gracias.
11: Hola, Sandu. Saludos, ¿no? Un hombre. Victoria. Yo hoy día me desperté tempranito.
0: Voy a pedir un deseo.
11: Ahora sí.
0: Saludos al Mauro, un abrazo, hola.
3: Sandu, por aquí. A la mañana de las 6 de la mañana, que ando en pie. Camino a Imperial, al fondo, dejar pasajeros.
0: Saluditos para ti, que te vaya muy bonito. Mira, la Verito también, otra fémina, ¿ves? Se da cuenta, ¿no? Que los sábados son diferentes.
12: Hola, Sando.
0: Hola,
12: muy buenas, muy buenas.
0: Bienvenida.
12: Aquí en la planta de revisión técnica de Recabarren. ¡Oh, tata la masa! Me levanto a las 7 de la mañana, son las 10 y media y avanza como caracol.
0: Qué bueno, saludos.
12: Nada que hacerle.
0: La acompaño. Hombre, mujer.
13: Hola, mi santo.
0: ¡Mujer!
13: Igual, hoy día ya le levanté súper temprano, a las 6:30, porque despacho a mi bebé, le toca turno de enfermera.
0: ¿Ya?
13: Y bueno, en la mañana ahora ya no les hablo porque quedé... Estoy sin el furgón, entonces me levanto tarde. Que tengas lindo día.
0: Saludos. A ver, la última, ¿vamos con una más? Ya, la última. Hombre, mujer. A ver... ¡Mujer!
14: Ahí sí. Yo me desperté como a las 5 de la mañana, Sando, porque mi hijo está con rinitis. Y estornudó fuerte al lado mío, casi en mi al lado de mi oreja.
0: Se le salió al pulmón, digamos.
14: Me despertó. Ya me desvelé hasta que empezó el programa de Sando y dije, ya, voy a levantar.
0: Listo, se va a levantar. Un besito a la Connie, ¿eh? Un besito, claro, justamente se encuentra como su apellido, ya parada, ya porque... Tuvo que levantar un saludito. Ahí está reportándose a través del WhatsApp. Si usted que también quiere reportarse en este buenos días, lo hace al 452-5922-10. A la vuelta de pausa, me voy con la segunda temática.

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0: El torero con Chayanne, lo que escuchamos, por supuesto, a esta hora, 10:44. Como que uno queda pegado así. Torero. Queda con una pose. 45-2-59-22-10 es el WhatsApp que vamos a revisar, porque vamos a ir con la segunda. Con la segunda temática. Sí. Sí, estamos. Me van a disculpar, pero estamos experimentando un pequeño problema. Oh. Oh. Oh. Sí, me van a disculpar, un pequeño problema, pero tenemos un problema. Sí, es un problema grave esto, muchachos, ¿eh? Es un problema grave el que estamos teniendo. Oh. Ya, le voy a contar para ponerlo en contexto para que entiendan un poco lo que está pasando, ¿eh? Esto es como, a ver, para llevarlo como a la realidad técnica, ¿eh? Para acercarlo a ustedes, como que de repente les falle la caja de cambio o les falle el embriague, ¿eh? Para que usted entienda más o menos lo que está pasando en este momento, que en este momento no sé cómo, no, cómo lo voy a solucionar. Ya, mira, ¿ves? Ahí pasó, ¿no? Oh, ahí está. No. Oh. Sí, este problema es grave. Lo que pasa es que nosotros tenemos una mesa de sonido que usted bien conoce, ¿cierto? No sé si podemos hacer un acercamiento con la cámara. No, mejor que no. Y literalmente hay una palanquita, digamos así, un fader en términos técnicos, que sube y baja la música, ¿cierto? Ya, eso yo lo que estoy haciendo ahora es subir y bajar el botoncito. No sé si me escucha, a ver, mira. Y no funciona, no funciona. Ya había pasado, le había pasado a nuestro colega Julián Gutiérrez con una de las anteriores, ¿cierto? Otra palanquita que también había fallado y ahora falló la principal. Entonces, como pueden ver, se sube y se baja el volumen solo. Y este problema realmente grave, muchachos, ¿eh? Porque no hay nadie acá en la radio. No hay nadie. Y ahí. Se fue a cero, ¿ah? Se fue a cero la música, bueno. Este problema es realmente grave, así que vamos a tener que...
1: ¡Oye, Sandu!
0: Cuénteme, amigo, por favor, ayúdame a rellenar, porque esto no había ocurrido. Puede ser... Vuelve cuando quiere nomás. Se anda con las mallas. A ver si un golpe te ayuda a esto, porque esto no había ocurrido. O sea, había pasado ya con esta mesa nueva, pero este cacha que de nueva no tenía nada.
2: No sé por qué, yo creo que tú estás echando a perder todo para ir a acostarte, oye, con esta lluvia tan riquita.
0: Estaría bueno salir a ir a acostarse, regalinar un rato, pero no es. Ahí. No. Ahora no puedo bajar el volumen, man. Esta es la cuestión.
3: Sandu, tenés dos opciones. Cambia el canal o cambia el sonidista.
0: No, tampoco, es que lo que pasa, amigo, tampoco para que, mire, yo gacho de esto, amigo, yo gacho bastante de esto, pero el tema es que no puedo cambiar el canal, porque el canal está en una, es una máquina digital, entonces literalmente que es atornillar el canal. Y ya no solamente nos queda uno disponible, que es el que nos que ya acaba de morir. El que acaba de morir. Así que, amigos, vamos a tener que hacer lo que se conoce como irnos a la música. Y llamar al jefe, porque vamos a ver qué es lo que dice el jefe. Porque...
4: Sandu, ¿se te echa a perder la palanquita? ¿Cómo eso?
0: Siempre buscando algo para poder agarrar. No, perdón. Sonó peor.
1: ¡Ya, pásame audio, pu!
0: Estoy pasando el audio, amigo. No se enoje, amigo. Estamos solucionando un problema que puede ser perjudicial para los siguientes programas, amigo.
1: ¡Hacete un saumerio, oye!
0: Oye, Gustavito, usted que es un conocedor de esto. Literalmente, amigo, mire, escuche.

0: Murió, literalmente murió. ¿Se puede resetear esta máquina? No, a ver, vamos a ver. Te dice que había que resetear completo nomás, apretar el botón de apagar y prender nomás. A ver. Vamos a intentarlo, ¿eh? Si no vuelve, amigos, esto era nomás, le digo al tiro, ¿eh? Sí, amigos, yo voy a apretar el botón de apagado. Y si esto no vuelve, cabros, era, literalmente, cabros. ¿Eh? No hay nadie en la radio. Me tocó el día donde el jefe está en Santiago, Julián se encuentra en Los Ángeles, creo que anda en Los Ángeles. Los técnicos se fueron ya.
1: ¿Hay alguien aquí o no?
0: Ven, ni de lo de la bio está. Ni lo de la bio me pueden salvar, ¿ah? Ya, así que vamos a apretar el botón de apagar y prender, por lo que se va a ir todo a negro. Y si no vuelve, cabros, llera. Ya, vamos a intentarlo porque si no, no podemos hacer programa. No podemos hacer nada. Esto lo estamos haciendo en vivo para que usted pueda ingresar a TikTok y lo pueda ver.
1: Vamos a dejar acá. ¿Qué le pasa
0: al botón, weón? Pero voy a dar la vuelta completa, voy a tener que dar la vuelta completa, ¿verdad? ¿Qué me pasan estas cosas a mí, no? ¿No le puede pasar esto a la cara?
2: ¡Ah!

0: tratando de... Ahí está, parece que va y volvió. Oye, se me cerró hasta el programa, bueno. Está la cuestión, la había embarradito. Dame un segundito, muchachos, estamos retomando todo acá. Vamos a ver si esto funciona de nuevo. ¿Cómo le cambia el color acá? Dame un segundito, estamos solucionando este problema técnico que vamos a experimentar en vivo acá en la radio. Oh, se fue todo a negro acá. Dame un poquito ahí. Y el aplauso funciona en el medio. Estamos tratando de ver. Ahora viene la prueba de fuego, ¿eh? Viene la prueba de fuego. Si la cortina suena de fondo, déjeme sentar un poquito, porque si no, si vamos a recibir prieta, que sea sentado. Espérense un poquito, ¿eh? Ya, ahora sí. Son bien morbosos, quiero decirlo, al tiro en TikTok, son bien morbosos. Dije que quedó la embarrada y realmente quieren todos mirar cómo estoy sudando, ¿eh? Se pasan. Ya, vamos a apretar el botón acá, porque vamos a rezar que esto funcione. ¡Vamos! No funcionó, lamentablemente. Funcionó, digo, vamos. Ah, sí, tiene que haber desconfigurado todo acá. A ver, denme un segundito. Configuraciones. Esto es dispositivo de audio. Oh, no encontré ni una tarjeta. Acá está, esta parece que esta vamos a echar acá. Dispositivo de salida, escucha previa de web acá. Ya, el dispositivo que eligió no es válido. Ah, oh, concha, ahora estamos en la línea. Vamos a tratarlo nuevamente. Ya, cabros, esto era. Definitivamente esto era, cabros. ¿Ah? Sí, cambiaste el color de la cara, le digo el tiro. Sí, esto era. Vamos a tratar de reiniciar acá. Configuraciones. Dispositivos de audio. Vamos a colocar la otra tarjeta mejor. Esa. El dispositivo salía elegido de la no es válido. Se le pedirá que elija otro dispositivo. Ya, vamos a colocar otro dispositivo. Esto está en vivo, muchachos. Esto está ocurriendo ahora. Aplicamos el reseteo y fue peor. Así que creo que esto ya no puede esperar más, ¿eh? Dispositivo que eligió salida no vale. Ya vamos a tener que reiniciar el computador, no, así estas cosas se arreglan así. Actualizar y reiniciar. Ya, vamos a esperar un poquito, chiquillos. Nos vamos a sentar acá porque estos son los momentos crudos de la radio, ¿eh? Estos son los momentos donde uno se acaba con un tutorial en YouTube. Estos son los momentos donde los locutores se hacen grandes, ¿eh? Ahora son los momentos ideales donde los locutores se hacen grandes, porque cuando la música se va a cero, ¿qué es lo que uno tiene que hacer si se queda sin música? En pleno show, de repente, cuando está con las bandas en escenario, uno tiene que rellenar. Aquí se hacen grandes la gente, ¿ah? Solamente lo único que no funciona son los efectos. La paleta de efectos, lo único que funciona. El resto murió todo. Acaba de morir todo. Más encima, al computador se le ocurre actualizar y va en 2%. No puede ser el mejor momento. Bueno. Estamos tratando de solucionar. Mientras vamos a escuchar los auditores a través del WhatsApp, a ver.
1: Oiga, Sando, ¿sí? Estás viejito ya, la tecnología te pilla.
0: No sea, pero amigo, ahora... venga usted para acá a la radio, pero no es que me esté me haya picado, ¿no? Yo no me piqué, ¿eh? Pero venga usted para acá a la radio, a ver si la va a pillar, po. Está difícil esto, si la mesa es digital, po.
2: Vamos a ver.
3: Tenía el poto transpirado.
0: Son pesados. Pero ojo que esto ya había ocurrido lamentablemente con uno de los canales. Ya no sé qué vamos a hacer si mueren los dos, porque si no el jefe vaya. Te juro que mañana pesca. Ahora yo creo el primer avión. Yo creo que va a pescar el primer avión, ¿eh? Y el lunes va a haber reunión de Prieta Time.
4: Súbele los que bajan y bájale los que suben.
0: Ya, acaba de reiniciar el computador. Vamos a ver si es que se logra el objetivo final que deseamos el día de hoy. Pero, como se dice, hay que mantener la calma. Y, como bien dice también Tanza, lo mejor sería irse a dormir. ¿Eh? Yo creo lo mismo, ¿ah? Yo creo lo mismo. Lorena, ¿usted quiere dar un mensaje de apoyo?
5: Sando, no importa. Ánimo. No por último, hablamos por WhatsApp. Pone musiquita.
0: No, pues si no
5: y no te preocupes, si todo tiene solución. Tú tranquilo. Sigue no. Con tu. Como puedas con el programa.
0: No, amiga, si no tengo música.
5: Te apoyamos.
0: Ese es el problema. Ese es el mayor problema de todo, que no tenemos música. Ese es el mayor problema de todo. Dicen por acá, chiquillos, y si cantamos. ¿Alguien tiene guitarra de casualidad? Porque realmente esto no estaba preparado. La otra vez me dijeron, don Sando, ¿usted prepara las situaciones para que esto pase? No, honestamente, yo estoy aquí, miren cómo... No sé si pueden ver en la cámara, yo estoy con las manos cruzadas, yo no sé qué realmente puedo hacer porque el computador reinició y tampoco volvió. Entonces no... Así que está prendido. Esto pasa también en sus pegas, imagino, ¿no? De repente, no sé, en plena operación, le falla algo al médico, ¿cierto? Le pasa a cortar un intestino. Yo creo que esto pasa también a... No es solamente a mí que me está pasando en este momento. En mi trabajo vino el ingeniero de goteras y nos pregunta si gotea solo cuando llueve. Son pesados.
2: Sandu, estáis postulando la Prieta de Oro.
0: Sí, yo creo que voy a postular. Mira, estaba considerado, yo creo, los premios Cordillera. Yo creo que con esta no me van a llegar, ¿eh? Yo creo que con esta deficiencia técnica que estoy teniendo, definitivamente con esto ya, o definitivamente dejaron una prueba. Pienso que esto es una prueba, ¿cierto? Me están poniendo a prueba, a ver si logro superar este difícil y complejo momento que me tiene literalmente transpirando. ¿Qué hacemos si es que esto no vuelve? Por acá en mi trabajo... Ah, no, este ya le veo. ¿Qué pasó acá en el WhatsApp? Los auditores son muy buenos para apañar, ¿eh?
3: Sando, por último, poner Spotify ahí y ponerlo el celular al lado del micrófono.
0: Así como al lado del micrófono, he pegado todo el programa, he pegado el micrófono y salga a los comerciales, pero no tengo Spotify Premium, weón. Ese es el único problema, tampoco tengo Spotify Premium. A ver por acá, hola.
6: Ya, Sandu, a poner música con el celular, no queda
0: bien. Sí, me dice por acá, existe la posibilidad que le... Ya, pero... Don Sandu, ¿le pasó música por infrarrojo? ¿Alguien está cerca de la radio que pueda pasarme música por Bluetooth? ¿Alguien tiene un CD de casualidad que ande cerca de la radio? Tengo acá una máquina para colocar CD, ¿eh? ¿Alguien tiene un CD con música? ¿Es posible? Yo, esto jamás había pasado. En mis 20 años de experiencia nunca había pasado. Mira, y se pueden dar cuenta en la cámara, no sé si la alcanzan a ver en la cámara, todavía está actualizando el computador. Pues esto es... Mira, vamos a mostrar en cámara para que usted pueda ver que yo no estoy mintiendo y esto no está siendo preparado. Mira, ahí está en la cámara, en TikTok, mira, está en azul, ¿cierto? Ya, dice, ahora dice limpiando. Ahora dice que está limpiando, po. ¿Qué estáis limpiando, po? ¿Quién está limpiando el computador si por dentro no sopla nada, po? No sopla nada. ¿Qué te ponía a limpiar hasta ahora, po? ¿Qué estáis limpiando? Yo no tenía nada que limpiarte, po. Acá se ni... Ah, te creí inteligencia artificial, creí... Ah, ah... ¿Te creí? ¿Ah? ¿Te paso champú ahora, weón? ¿Ah? ¿Te paso champú? ¿Ah? Está terminando de limpiarse, dice ahí. Ahí abrió.
4: Quizás qué cosas estaban en ese computador.
0: Sí, yo creo que efectivamente de que tenía que limpiarse, amigo. Yo creo que... Hay que hacerle una limpieza a eso. Don Sando, ármese una playlist de pura risa y aplausos y estamos nomás, sí, porque lo único que tengo disponible son puros efectos. Ya, vamos a hacer una copia de seguridad y prepararse para Windows 11, no, optimizar, no, yo creo que ese problema habría que hacer una optimización. Bien, vamos a abrir el programa nuevamente, intentarlo nuevamente, esto partimos desde cero, son las 10 de la mañana con 57 minutos, aquí en Punto 7 estamos experimentando un gran problema que hemos sufrido durante esta transmisión, donde todo se fue literalmente al carajo. Configuraciones nuevamente, dispositivo de audio, vamos a mascar nuevamente acá, dispositivo de salida, apretar aceptar, y parece que sí. Bueno, hablando del comentario que nos dejaba nuestro amigo colega también de radio del 2018, que el computador no se actualizaba. Sí, es verdad, amigo, ¿eh? Pero acá me dicen, llámate al Carita de Atún. Ya. Señores, llegó el momento de la prueba de fuego. Voy a apretar play. Si esto funciona, vamos a ver. Ya, por ahora funciona uno, pero falta el otro. Espérense un poquito, por ahora estamos bien. Estamos casi, vamos a lograrlo. Vamos a cambiar el canal de 2, el canal 1. Ya, ahora sí, vamos que no se puede, vamos. Este, ahí está. No, murió, amigos. No, definitivamente, amigos, esto se fue al carajo. De que fue un gran momento esto para la radio, sí, efectivamente. Yo creo que vamos en TikTok, vamos a recortar este momento como el momento más difícil de mi vida. Porque efectivamente, amigos, ya no tengo control de volumen, así que vamos a tener que ir a música. Es lo único que podemos hacer ahora. Ya no puedo hacer más. Así que vamos a ver qué nos dice nuestra jefatura. Y vamos a regresar, por supuesto. Y la música, ¿qué vamos a colocar de música? Ya coloquemos un Big Ranchera nomás y al final la música. Yo no puedo hacer nada más, chiquillo. Mira, si baja, suena la música, po.
7: Mero Mix Rancheras.
0: ¿Sabes qué más me voy, po?
8: El carajo de la radio.
9: Yo conozco una chiquitita.
0: Ya, y no se me... No se, mira cómo se baja el volumen. No se metan a TikTok porque voy a llamar a mi jefe y no noten mi cara ya. No se metan a TikTok. No lo hagan, no se metan a TikTok. No se puede bajar el volumen.

Estamos llamando, vamos a llamar a Manrique, así que... Por favor, no vean mi cara en TikTok. Mira cómo son súper morbosos, cómo se conectan. Ya, para que vean que es verdad, voy a mostrar.

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0: las cosas que los pasan por salir con caña a trabajar, señor.
1: Mira, maestro, agradezco que tengo la solución siempre yo. Como me gusta. Menos mal Dios me dio, Diosito me dio de soluciones a mí, amigo. Bueno, me hizo hacer problemas, me hace dar soluciones. Pero con ritmo rico suave, pero con ritmo rico suave, rico y suavecito. Ahora dejen que termine la canción ya.

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Ah, no me diga que... Ah, se la creyera. Hombre que resuelve, gente, hombre que resuelve, hombre que resuelve. Quiere todo cochino, sí. Hay varios comentarios que estaba leyendo ahí a través de TikTok que decía lo más cercano a lo que fue Carol Danza.

0: lo más cercano, digamos, al... Ya estamos de regreso, señores. Así se arreglan las cosas. Si uno tiene una pane, ¿cierto? ¿Qué es lo que hace uno? Resuelve, amigo. Resuelve como se pueda y no se va para la casa. Que todo cochino va a tener que llegar a bañar, pero... Pero bueno, es bueno bañarse igual de vez en cuando, ¿no? Yo creo que eso es bueno.
1: Lo que sí, la polera...
0: Jefe, asciéndame a técnico de radio, le digo al tiro, a ver.
1: Asciéndame al tiro, ¿eh? Y la polera nueva, por favor, si es posible.
0: Toda llena de y hay que barrer acá abajo, ¿eh? Y una cosa, jefe, hay que barrer acá abajo. Mira que con todas las rodillas cochinas, con todas las rodillas.
1: ¿Qué era pensar de mí ahora?
0: Ya, pero estamos de regreso como se pudo. El problema mayor va a ser en la tarde, yo creo, le digo al tiro. Yo hice todo lo que pude, amigos. Hice todo lo que pude para sostener esta radio a flote. ¡Ah! Sí, ¿eh? Andar comprando consolas por Temu. Nah, salud. Estamos de regreso ya. Vamos a revisar algunos WhatsApp en breve, muchachos. Sí, de aquí soplado, como bien dicen los comentarios, de aquí soplado gerente, ¿eh? Aquí subimos de cargo, yo creo. De aquí ya me vuelvo una persona totalmente indispensable. Gerente general, yo creo. De que si lo llegué a transpirar, eso no se lo voy a negar, amigo. A respirar porque todo, insisto, no hay nadie acá en la radio, estamos totalmente solos, entonces tenía que resolver o resolver. No, era resolver o ponerme a llorar. Sí, saludos. Saludos, dice, le tocó ahora a trabajar al gerente general. Es efectivamente, amigo hater. Un abrazo para usted, amigo. Mire, cómo arreglamos, amigo, en su cara. Su cara, mi rey. Ya. Me voy a concentrar en lo que corresponde, que son nuestros auspiciantes, ¿cierto? 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Me mandaron la energía y la visión. Ya, me voy a ir al WhatsApp a ver qué está pasando por WhatsApp a esta hora de la mañana. 452-592210. Este canal no me va a sonar, la verdad que no me suena este canal ahora. Me voy con el WhatsApp mejor ahora acá. A ver, ¡aló!
2: La familia .7 apoyándote. Así que todos estábamos salud. Escuchando las canciones que pusiste mientras tanto se resolvía. Te dije, todo salud. Tiene solución.
0: Sí, saludos.
2: Bravo, Sandu, sigamos con el programa.
0: Un abracito, Lorenita, un abracito, ¿eh? Un abracito. Aunque hay que ser bien, hay que ser bien sincero, ¿eh? Hubiese demorado un poquito más la pana hasta la una, ¿eh? Para que vean que tengo cariño por esto. Me hubiese hecho la pana, a veces como sacaba la vuelta, buscaba una caja de herramientas, unas par de vueltas a la cuadra, ¿cierto? ¿Ah? Con tal de hacer hora, pero no, amigos, para que vean mi compromiso con mi comunidad. El apego que tengo por ustedes, amigos, para que vean, ¿ah? Una cosa que... Podría haber sacado la vuelta, ¿no? Colocar música, ¿no? Sí, ya sabía cómo arreglarlo, pero... ¿Ah? Todo por ustedes, amigos, para que... Me vean de otra manera. Ya me voy al WhatsApp a ver por acá quién anda dando vueltas.
3: Hola, Sandu.
0: Hola, amigo.
3: La región técnica. ¡Buen! ¡Qué puro tomar!
0: Hoy día buenas noticias, buenas entonces, pues, mi rey. Saludos. Saludos. Oiga, ¿quién me puede traer de casualidad un poquito de champú?
4: Amigo Sandu, yo estuve todo el rato pendiente. Te faltaba la pura musiquita atrás nomás.
0: Sí, pero bueno, ya estamos de regreso, amigo. Ya estamos de regreso.
5: Oye, ¿tiempo ese hater? Que ando tirando la pelada con mi guaguita.
0: Ahora sí, cosa importante, que si este canal, el de ahora, llega a morir, ya, ahora sí, definitivamente, muchachos, ya era ya. Ahora sí, aquí vamos a entrar a correr en círculo porque ya no hay nada que hacer, ¿eh? Lo que acabo de hacer se conoce técnicamente como un implante de corazón artificial. Eso es lo que acabo de hacer, ¿eh? Para que usted más o menos entienda con un poco más de tecnicismo. Y acabo de extraer un corazón y lo puse en otro cuerpo. Si ese cuerpo falla, ya derechamente no hay nada que hacer, amigo. Yo declaro esto por muerto nomás y estamos nomás. Y sería todo, ¿cierto? Y sería todo. Me faltó un poquito de scorch, sí, pero salvamos, ¿eh? Salvamos. 11 de la mañana con 38 minutos. Le voy a contar que también nos acompañan en este bloque nuestros amigos de... ¿Será? Para que usted más o menos entienda con un poco más de tecnicismo. Y acabo de extraer un corazón y lo puse en otro cuerpo. Si ese cuerpo falla, ya derechamente no hay nada que...

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Son las 11:38, nos vamos a quedar, ¿sabe qué? Con Heite. Siempre fuiste mi amor. Voy a buscar un poco de scotch, como dice nuestro amigo, para sacarme las pelusas. Porque... Quizá que me saque la bolera, ¿eh?

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0: Regreso, señores y señores. Estamos haciendo los últimos pequeños arreglitos. Es cierto que, bueno, seguimos llenándonos de polvo acá. Tengo que comprar también una aspiradora acá, pero estamos de regreso ya. Estamos haciendo unos pequeños arreglitos porque recordemos que hoy día tenemos programación especial. Estamos de 9 a 1 y después está la tía Karina Gutiérrez, por lo que hay que ser buen colega y dejar todo bien conectado para que después nuestros colegas no tengan problemas, ¿cierto? Uno termina el turno y tiene que dejar todo impecable para el siguiente turno. A pesar del caos, hay que dejar todo lo mejor posible para que nuestros colegas no tengan problemas en la tarde. Así que nos estábamos terminando de arreglar un cablecito que me faltó. Pero me falta ahora saber si es que se escucha el WhatsApp nomás. Así que lo voy a pedir, amigos, que se reporten a esta hora de la mañana a través del 452-592210, ya que tenemos que reportar qué es lo que están haciendo a esta hora de la mañana. Y ustedes lo hacen a través de esa plataforma. 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Vamos a ver lo que hacen a esta hora de la mañana.
1: ¿Qué estás haciendo a esta hora de la mañana?
0: Ya, necesito saber si es que el WhatsApp funciona, así que por favor, ¿me puede mandar un audio?
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0: Sí, efectivamente, amigo, incluso se escucha bajito el WhatsApp, lamentablemente, pero ya estoy haciendo todo lo humanamente posible, amigo, ya. Hacer que esto funcione, pero se escucha muy pasito el WhatsApp ahora.
3: Usando barasquina, mi cuña maquina, semáforos apagados.
0: Cámara apagado, ¿ah? Ya, perfecto. ¿Qué hace a esta hora de la mañana? WhatsApp 452-592210.
1: ¿Qué estás haciendo a esta hora de la mañana?
0: Sigue corriendo el WhatsApp por aquí, hola.
4: Por acá tomándome un rico cafecito con toda tranquilidad hoy día, como día sábado. Y escuchándote, obviamente, en tu compañía, como siempre, Sandu.
0: Ya, perfecto. Ahí está. Saluditos a la Lore, que está en sintonía igual. Besitos. 452-592210 con mensaje directo, mensaje de audio, audio, foto o video. Ya nos reporta lo que hace a esta hora de la mañana.
1: ¿Qué estás haciendo a esta hora de la mañana?
0: Sigue corriendo el WhatsApp por aquí. Usted hágase presente nomás con nosotros. Hola.
5: Por acá trabajando, hijo, trabajando. Trabaja.
0: Trabaja, hijo, por Dios, trabaja. Pura pega, pura chamba. ¿Qué es lo que hace a esta hora de la mañana? WhatsApp.
1: ¿Qué estás haciendo a esta hora de la mañana?
0: Sigue corriendo el WhatsApp. Mande su audio, repórtese a esta hora in the morning. Por acá, saludos de Marina, un abrazo. Saludos, chiquillos, escuchando la radio, un abrazo. ¿Quién más anda por acá? Saludos, Sando, ayúdanos a difundir, por favor. Ya, ponía un problema. Atención, porque va a haber una gran venta de, o en este caso, una venta a domicilio del cuarto G. Todo lo que se recaude va a ser para, evidentemente, su viaje para fin de año. Van a haber completos más vestibles, completos, salchipapas, papas fritas y más. Esto va a ser en las canchas de San Antonio, sábado 3 de octubre, de la hora. O sea, es ahora, ahora ya. Es ahora ya. Así que le esperamos. Venga, por supuesto, a reservar una gran venta a beneficio del cuarto G. Así que vaya a ayudar, chiquillos, ahí en la cancha de San Antonio. Ojalá no se largue la huida. No alcanzamos a ver si está lloviendo afuera, pero bueno, esperemos que le vaya bien. Saludos, chiquillos. Buen viaje. Si es que se recaude ahí, esperemos que así sea. Por acá, ¿qué hace a esta hora de la mañana? ¡Halo!
1: ¿Qué estás haciendo a esta hora de la mañana?
0: Hoy nos mandan acá una foto de un asado. A ver, amigo, ¿en qué está usted, mi rey?
6: Aquí haciendo un asado con mi papá. Hola, hola, aquí estamos haciendo un asado con mi papá, a punto de comerla.
0: Mira, qué rico, saludos, saludos. ¿Qué hace a esta hora de la mañana?
7: Hola, hola, Sandy, buenos días. Aquí estamos ya despertando. Ya me levanté, me duché, así que vamos a hacer las cosas a la casa, porque mi señora está trabajando y yo voy a hacer almuerzo, una rica lentejita. Y dejar soplar la casa.
0: Buena. Buena, saluditos, saluditos. ¿Qué hace a esta hora de la mañana? Hola.
8: Hola, Sandu. Nosotros vamos a vender churros para un colegio, ya que hay un bingo. Pasada, madre.
0: Mira, mira, también hay una venta por ahí. Saludos. Hola, saludos por acá. ¿Qué más? ¿Quién se reporta? ¿Qué hace a esta hora de la mañana? Vamos, última vuelta.
1: ¿Qué estás haciendo a esta hora de la mañana?
0: A ver, por acá, hola.
9: Hola, Sandu. Andamos comprando parafina con la super oferta. Oye, súper oferta el kilo. No sé dónde vio que está tan barata la parafina. Se puede, oye.
0: Saludos
9: para todos.
0: Saludos. Usted se reporta entonces con nosotros a través de las redes sociales 452-592210. Ahí estamos atentos, escuchando y reportando lo que hacen ustedes en este momento en el matiné de querubines.
1: ¿Qué estás haciendo a esta hora de la mañana?
0: Mientras, nos quedamos con el Polima, es el ultra solo.

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1: Comenzamos la revisión de noticias a esta hora. Punto 7 informa, 12 del día con 8 minutos. Presupuesto 2027, más de 11.600 millones al servicio de migraciones para concretar expulsiones. Tras ejecutar el último peso asignado al presupuesto 2026 para expulsiones de migrantes, tanto por la vía judicial como administrativa, el director nacional de Servicio de Migraciones, Mark Sorbaum, destacó que el presupuesto 2027 considera un aumento del 190%. Fueron 4.000 millones de pesos los destinados para citadas expulsiones, los cuales se ejecutaron en su totalidad hasta agosto, y considerando un viaje de 40 extranjeros que se materializó el pasado 30 de septiembre con destino a Perú y Colombia. Durante el 2027, en cambio, según destacó, tendrá un incremento del 190%, pasando de 4.000 millones antes mencionados a 11.604 millones en ejecutar. Ello, dijo, es un salto importante para dar continuidad a la política de expulsiones. Presumían sus carreras en redes y Carabineros le incautó las joyitas. Autos podrían ser destruidos. 6 vehículos de los que fueron incautados fueron exhibidos por la policía uniformada al costado de la Ruta 5 Sur en la región de Los Lagos, donde autoridades explicaron cómo lograron identificar a quienes participaban de carreras y encuentros clandestinos. Entre los vehículos incautados hay una camioneta Mitsubishi, además modelos Nissan 350Z, Laurel Sentra 2 y un Toyota Yaris junto a un Dodge Challenger. Según los antecedentes recopilados, los automóviles serán utilizados en los denominados piques y en reuniones donde se realizaban derrapes en rotondas, estacionamientos e incluso servicentros. Mientras que el senador Carter insiste en denuncia de abusos contra menores en Villa Rica. El senador republicano Rodolfo Carter aseguró que la fiscalía ya cuenta con antecedentes sobre eventuales delitos sexuales contra menores en Villa Rica y la posible participación de personas de alto poder adquisitivo, pese a que el Ministerio Público informó que abrió una investigación de oficio luego de que el propio parlamentario hiciera una pública acusación a comienzo de septiembre. La historia se remonta al pasado 2 de septiembre, cuando Carter aseguró durante una actividad pública que en Villa Rica existían niñas que estaban siendo explotadas sexualmente por gente de la región con alto poder adquisitivo. Sus dichos llevaron a la Fiscalía de la Araucanía a abrir una investigación de oficio y la causa quedó radicada en la Fiscalía Local de Villarrica y se instruyeron las diligencias a la Policía de Investigaciones. Hasta aquí entonces el boletín actualizado a la hora de noticias. Te invitamos a seguir en compañía de Punto 7.
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0: De regreso escuchamos Anoche de Brujas con el Desnudos en este fin de semana, punto 7, 12 del día con 21 minutos, 12 del día con 21 minutos en este día caótico acá en la radio, pero estamos dándole con todo nomás. 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Amigos, vamos al bloque de solo saludos. Si usted quiere aprovechar esta instancia para hacer o enviar un saludo en especial para alguien que esté de cumpleaños, para alguien que esté celebrando algo especial, o simplemente tiene ganas de saludar a alguien por saludarlo nomás. Claro, por saludarlo. Te invitamos a tomar la mensajería de audio de nuestra radio a través del 452-59-2210. Usted puede contactarse ahí como es de costumbre para que se reporte con nosotros y se haga presente en el Solo Saludos. Es el Solo Saludos. Es el Solo Saludos. 452-59-2210 a través del WhatsApp, mensaje de texto, mensaje de audio y reporte saludos. Es el Solo Saludos. Solo saludos y nada más que saludos a quien usted quiera. Se largó el agua. Se largó el agüita. Recién miré hacia el costado y no había dado cuenta que estaba lloviendo. Se largó el agüita. Solo saludos a través del 452-59-2210. Adelante. Vamos con los primeros saluditos por acá. Dice Don Sando, aquí estamos escuchando acostado nomás en la casita. Qué rico, si tiene la posibilidad que sea acostado nomás. Si puede descansarlo, descánselo. 452-59-2210. Solo saludos.
1: Saludos.
0: Saludos, amigo. Saludos. Saludos, que le vaya bonito. Saludos. Me comentan acerca de un evento que va a haber hoy día. Este es el que en el Parque Arena, ¿no? Ah, no, en la Sofo. Es la fiesta de la Copa St. Patrick's. Gran fiesta Copa St. Patrick's, dice por acá. Especial 92.000. Buena, buena, saludito. El Instagram es CGPA. Me imagino que el Centro General de Padre, ¿o no? CGPA.SanPatricks.TCO. Ahí está. Hay varios... Es una fiesta esto, ¿no? Claro, una fiesta. Música, baile, regalos. 3 de octubre. Hoy, 21 a 30 horas, recinto Sofo. Está bueno, está bueno. Está bueno, está bueno. La entrada disponible ahí del CGPA St. Patrick's. Es el Solo Saludos a través del WhatsApp de Punto 7. ¡Vamos! 452-59-2210. Usted siga reportándose por las redes sociales. Por acá, ¿quién más tengo? Solo saludos, hola.
2: Sando por aquí, feliz y contento, terminando de ver la participación de mi hija en el campeonato de cheerleader. En la
0: ¿cómo le fue?
2: Está muy bueno, así que venga a darse una vueltecita.
0: Buena, ¿cómo le fue? Espero que le haya ido bien, amigo, que le haya ido muy bien. Un abrazo para usted, para su familia, espero que haya sido bien entretenido esa competencia de cheerleaders. Un abrazo, ¿eh? Lo habíamos dado ahí un poco de auge durante estos días y ojalá le haya ido bien a su pequeña. Se le he escuchado orgulloso. Solo saludos, hola.
3: Hola, hola, hola. Hola, hola.
0: Hola, hola. Hola, claro, se saludo porque yo solo saludo. Pero la idea es que saluda a alguien más. La Jersey, ¿a quién va a saludar? 452-59-2210, saludo.
4: Hola, Sando, aquí estoy con una apoderada trabajando y está muy emocionada para ir a la super fiesta de su San Patrick.
0: Ah, ya,
4: un colegio municipal nuevo que se abrió ahora.
0: ¿Dónde estabas, amiga Jersey? Sí, saludo a nuestra queridísima, ahí está escuchando, está con la colega, va, entusiasmada, la fiesta del St. Patrick's. Fantástico, saludos, es el Solo Saludos, dele, dele, dele.
5: Hola, Sandro, ¿cómo estás? Quiero dar un saludo a mi hija Sofía, que está en un partido de básquet por su colegio San Francisco. Vamos, hija, vamos, que se puede. Soy un 7 y ella igual.
0: Ahí está también el Saint Francis. Saint Francis. Hola.
1: Sandro querido, buenos días, yo puedo enviarle un saludo a alguien.
0: Por supuesto, le quedan pocos minutos, ya, así que aproveche, 12:26.
6: Hola, Sandro Morenazo de la Punto 7, aquí reportándome desde el trabajo, quisiera dejar un saludo a la familia Aguilera Torres. Los amo mucho, que tengan un hermoso día, un amor.
0: Buena
6: jornada, besitos, saludos.
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0: Saludos.
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0: Dele. De nuevo, repita, de nuevo.
9: De papi, con estás así.
0: Saludos a Lía, es el solo saludos a través del WhatsApp, adelante, solo saludos.
10: Buenas, Sandu, un saludo para todos los listos que regalas que andan en la feria.
0: A toda la licencia regalada. Saludos, solo saludos.
11: Que tengan un hermoso día.
1: Entonces le envío un gran saludo muy especial a alguien. Gracias, Sandu.
0: Ya,
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0: Es la última vuelta del solo saludos. Adelante, hola.
12: Hola, Sandu. Quiero mandarle un saludo a mi hija Isabel Flores, que en este momento está descansando de sus clases online.
0: Perfecto. Ojalá haya tenido un gran día y que aproveche ahora de descansar. Últimos saludos. Última vuelta. Últimos saludos. Se va la bolita. Hola.
13: Buenas, Sandú. Quiero mandarle un saludito a mi hijo, Javier Herrera, que se le está celebrando sus 2 añitos y que cumpla muchos años más. Que lo quiero mucho, lo amo. Y que Dios me lo bendiga toda la vida.
0: Buenísimo, que le vaya bonito entonces, amigo. Un abrazo, felicidades. Mira, por acá, ya que nos mandan a un video acá. Oh, se parte lloviendo. Saludos a nuestra queridísima, un abrazo. Ando viriendo, imagino. Última vuelta.
14: Vamos, saludos. Se va la bolita.
0: Ah, está grabando el saludo, muy bien, está grabándolo. Sus saludos entonces en el solo saludo de Punto 7.
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0: escuchamos a las Kepchu con el acereje, también la canción de la semana, por supuesto, con el Coque Núñez. Amigos, entramos en recta final del día de hoy, cuando son exactamente las 12:46, y este bloque, claro, este bloque es presentado, este bloque es traído por nuestros amigos de Veterinarios Maquihue. 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Señores, momento de programar canciones. Queridísimas, aproveche este 2 de 1.
1: Ponemos a tu disposición dos canciones para que las programes desde ahora por nuestras líneas de comunicación. 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
0: ¡Vamos al 2 de 1! ¡El 2 de 1! Es el 2 de 1 donde tú puedes programar una canción por auditor. Vamos a programar canciones en estos últimos minutos que nos quedan de aire. Recordemos que a las 3 de la tarde la acompaña la tía Karina. Y hoy, una canción para enfrentar el día de lluvia. ¿Con qué canción usted enfrentaría este día de lluvia?
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0: Hágame su propuesta. ¿Con qué canción usted enfrentaría de manera violenta, cierto? Una canción que sea que pueda enfrentar, ¿cierto? ¿Ah? De tú a tú. Que pueda combatir el viento, la lluvia, todo, ¿cierto? Lo que ofrezca la madre. Una canción que le haga pelea. ¿Qué canción usted considera que es la adecuada? A través del WhatsApp 45259210. Canciones para enfrentar la lluvia.
3: Maldita primavera, pues maldita primavera.
0: Maldita primavera, perfecto. ¿Con qué canción usted enfrentaría? No apoyaría la lluvia, enfrentaría el día de lluvia.
4: O sigue lloviendo de maná.
0: Ya, perfecto. Están ocupando canciones para que llueva, en el fondo. Yo creo que están llamando a la lluvia, no enfrentándola de alguna manera. 452-592-10. Sigue las propuestas. ¡Aló!
5: ¿Dónde quedó mi primavera? De Marco Antonio Solís.
0: ¿Dónde está mi primavera? Perfecto.
6: Amigo de la Radio Punto 7, ¿podrías colocar La Noche en Medellín con Karol G y Chris MJ? Por favor, soy un 7 y tú.
0: Perfecto, perfecto. Usted programe su canción. Adelante, propuestas.
7: Ya, perfecto. Con La Gotita de la Gloria de Navidad. Ese agresiva.
0: Canciones con las que puedas enfrentar este día de lluvia.
8: Puede ser Cuando Calienta el Sol de Luis Miguel.
0: También, claro, sería ir a... Claro, literalmente esa es la idea. Cierto que vaya en contra de lo que es el día de lluvia, que la pueda combatir de tú a tú. Por acá dicen Fiesta Caliente, podría ser de Los Ilegales igual. Ya, igual puede ser, puede ser. Usted lance su propuesta, 452-592-10. Por acá, a ver, hola.
9: Tu tanta falta de querer de Mon Laferte.
0: Tu tanta falta de querer. Por acá, La Gata Bajo la Lluvia, perfecto, hola.
10: Psiquiátrica Loca de Franco el Gorila, para ponerle un perreo bueno, santo. ¿Cómo esa gente puede tirar para arriba el día?
0: Claro, hay que tirar para arriba el día, dice nuestro amigo. Y en el fondo lo que buscamos con esta temática, para que usted la dé a conocer al 452-592-10. Última ronda de pedidos, última ronda de sugerencias. ¿Cuál puede ser?
11: Oye, Sandu, saludo. El tema de Dichábate, de Reparto Cubano.
0: Perfecto, ojalá. Canciones que tengamos ya, por favor. Canciones que tengamos. Siguen las propuestas, hola.
12: Las 4 horas de programa... 3:30 fueron de pura música.
0: Oye, y bueno, y hice todo lo posible, amigo. Casi nos quedamos sin nada, así que bueno, estar agradecido. Aló.
5: Arena y Sol de Marta Sánchez.
0: Ya, Arena y Sol de Marta Sánchez, perfecto, perfecto. Hola.
13: No, uno de Llanero de la Frontera nomás.
0: De Llanero de la Frontera. Ya, también podría ser. Últimas tres propuestas.
14: Qué calor de Crónica.
0: Qué calor de Crónica. Creo que se empieza a entender la temática. Hola.
10: Sandu. Se activaron los anormales de Yadiel. Se necesita un perreo bueno, digo yo.
0: Se necesita un perreo bueno. Bueno, esa versión es de Divino, pero le tengo, amigo, un tema de Divino mejor, porque creo que el activar anormales no lo tenemos, pero le tengo un tema bueno que le va a gustar, amigo, estoy seguro. Por acá con alguien se salió el sol de Don Omar. ¿Por qué no de repente funciona? Ya, señores. Vamos a programar las dos canciones del día de hoy. Vamos a programar las dos canciones del día de hoy para que ustedes puedan disfrutar y esperemos que con eso podamos hacerle un poco de quite a la lluvia y a ver si de repente logramos, ¿por qué no de repente hacer que cambie el clima? ¿Cómo va a estar el tiempo en estos próximos días? Se pregunta usted. Bueno, probablemente ya lo consultó, pero para estas... Oh. No sé, donde realmente no sé dónde está la primavera. No sé, va a llover toda la semana la próxima. Toda la semana. Te pasaste. Bueno, amigos, nosotros nos comenzamos a despedir el día de hoy. Con las dos canciones cerramos con este 2-1. Así que espero disfruten de lo que resta de la jornada y sigan en compañía de Punto 7. A las 3 de la tarde estará Karina Gutiérrez acompañándole en el bloque tarde de la radio. Cuídense, muchachos. Aquí está el 2-1. A ver si con esto logramos sacar un rayito de sol.
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Acompañándonos a esta hora, ¿cierto? Hasta las 7 de la tarde. Guatón, ¿qué pasó con los efectos que no suenan? Ya empezaron los... Ya empezamos con problemas. Ya. Ah, y aquí están. Y aquí están los efectos, pero necesito los otros. ¿Dónde están mis otros efectos? Ya, familia, como les decía, aquí vamos a estar juntitos hasta las 7 de la tarde para que envíen sus mensajitos a través del WhatsApp. Más 56 452 59

0: familia, ya estamos de vuelta a 3 de la tarde, 27 minutos, reportando sintonía a esta hora de la tarde.
1: Hola, hola, mi Cari, paso por aquí a reportarme, dejarte un saludito, espero que tengas linda tarde. Saludos.
0: Saludos, mi Yuri, preciosa de mi corazón. Oye, estaba lloviendo recién y ahora nuevamente salió el sol, qué lindo.
2: Buenas tardes, mi niña, ¿cómo está mi niña? Escuchando la radio 87 todos los días con Claudito. Acá no son, no, besito, acá no son, no.
0: Besito también para ti, hermosa. Saludos a Claudito y muchos cariños para ti.
3: Hola, mi cariñita, qué rico escucharte. Te estaba esperando. Ahora sí que mi tarde mejoró 100%. Aquí voy a estar en tu compañía. Besito.
0: Besito para ti también, mi Tabi Tabi.
4: Hola, Cari. Muy buenas tardes, que tengas una hermosa jornada. Por acá la Lori escuchándote con la Laila Antonella, hoy día desde la casita y ya recuperándome, gracias a Dios. Así que vamos súper bien. Un abracito y por acá estaremos en tu compañía, obviamente. Oye, y saluditos a mi hermana, a Ana María, y a su marido, Patricio Bravo. Eso, un besito, linda tarde para todos, para toda la familia Composición.
0: Besito para ti, mi Lore, besito para todos quienes te acompañan a esta hora de la tarde.
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0: Ay.

0: 6 de la mañana la primera. Fuimos a almorzarnos ahora, media hora nomás hoy, y estamos ya en las pistas. Así que vine a dar una vuelta a Temuco a buscar un pasajero. Y te vamos a estar acompañando el resto de la tarde, yo creo, mi bochita. Así que ahí te dejo un abracito y un besito.
1: Mi amigo Dopeto, me encanta porque pura pega nomás, es puro trabajo nomás, pobrecito. ¿A qué hora usted descansa? ¿A qué hora hace sus misiones?
2: ¿Cómo está, Karinita linda, hermosa? ¿Cómo está la familia? Bendiciones para usted y todos los puntos 7. Que tenga una excelente jornada. Aquí andamos navegando en el Caleuche rumbo a la costa. Karinita, un abrazo gigante.
1: Un abrazo gigante también para ti, Rodrigo, navegando hacia la costa. Qué lindo, mira.
3: Hola, señorita Karina. Yo de acá de la ciudad de Los Ángeles, reportándome. Que tenga una excelente tarde turno. Un saludo a todos los puntos 7. Un saludo a todos los que andamos por Galvarino trabajando, señorita, de la línea 22. Y aquí vamos a estar chicoteando los caracoles. Eso. Y en sintonía y con las antenas paraditas, pues, señorita.
1: Muy bien. Con las antenas paraditas, eso me encanta. ¡Qué fome, guatón! Y nosotros no estamos solos a esta hora. 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Esto es En Padre Las Casas. ¿Con qué nos vamos a quedar ahora, guatón? Usted me dice nomás, no hay problema. Ah, nos tenemos que ir a la pausa. Pero antes de irnos a la pausa, los dejo junto a Romeo Santos, Héroe Favorito.

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0: estamos juntitos nuevamente, 3 de la tarde, 43 minutos.
1: Reportando sintonía. Oye.
0: Oye.
1: A mí me gusta, tengo una gran duda.
0: A ver.
1: Si el Claudito o el Osama son la misma persona, ¿será un clon? ¿Querrán salir todo el rato en la radio? Es que la voz es muy similar.
0: ¿Te encontré?
1: Disculpame que te lo diga, pero soy un 7 y tú, no un clon.
0: No es un clon, no es un clon. Ya, muy bien. Mi amiga Marixa también le mando muchos besitos.
2: Karina Gutiérrez, te voy a contar un secreto, pero que no salga de aquí. Ya. Lo más probable es que Marrano tenga una misión. Me ofrecieron un combate, pero lo estoy pensando. Yo creo que lo más probable es que me mande un par de guaracazos, un par de balazos.
0: Ya me pasan a buscar entonces. Yo salgo a la 1. Sí. Le quiero enviar un saludo muy especial a Emilio Contreras de parte de su padre. Decirle que lo ama mucho y que está muy orgulloso de él. Mira qué lindo saludo, guatón.
3: Hola, hola, Karimina. Aquí estamos reportando desde el fondo en el trabajo. Que tengas una linda jornada. Yo feliz con tu compañía. Saludos, soy un 7.
0: Saludos. ¿Cómo estás, Maquita? ¿Cómo te ha ido a ti? ¿Cómo están los niños, los cachorros, tu esposo? Cuéntame todo de tu vida. ¿Qué van a hacer este fin de semana? Oye, a todo esto, ¿qué panoramas tenemos para este fin de semana? ¿Podríamos tener como datos de panoramas de fin de semana que ustedes tengan? ¿Dónde van a ir? Y que nos den esos mismos panoramas a nosotros a través del WhatsApp. Más 56-452-5922-10.
4: Los niños, los cachorros, tu esposo, cuéntame todo de tu vida, ¿qué van a hacer este fin de semana?
0: ¿Por qué se escucha así? ¿Esta es mi voz? Mira, yo en mi audífono me escucho, pero wow. Claro, por eso me estaba preguntando, Karinita, ¿por qué se escucha mal? Un poco mal, como temblorosa. Y le dije en una de esas, capaz que yo tenga miedo y no me quedo con cuenta. La música y las voces se escuchan pésimo.
5: Hola, hola, mi niñita regalona, ¿cómo está aquí tu viejito? Bueno, desearte que tengas un buen programa nomás, pues, mi hijita, ¿ya? Y nada, pues te estaré escuchando.

0: pasando. Un besito, que esté bien, mi niñita, cuídese.
1: Chao, mi viejito lindo, cuídese mucho. No se exponga a estos cambios de temperatura tan bruscos. No quiero que se me enferme tampoco. A ver, déjame escuchar cómo se escucha.
2: ¿Cómo están los niños, los cachorros, tu esposo? Cuéntame todo de tu vida, qué van a hacer este fin de semana.
1: Sí, es verdad, me escucho extrañísimo. Mire qué lindo. Oye, ¿solo tú, Carito, me escuchas así o todo el mundo me escucha igual?
3: Nuestro panorama, hacer aseo general en la casa.
1: ¿Ya?
3: Así que quienes nos quieran ayudar, nos hablan por interno, por
1: favor. Oh, igual necesito ayuda. Igual sería una buena opción, sí, un buen panorama. Lavar ropa, hacer aseo. Qué lindo hijito, diría una tía.
4: Hola, mi amorcito.
1: Hola, mamá.
4: Vamos escuchándote con el papá.
1: ¿Dónde van?
4: Me va a dejar a la al trabajo.
1: Ay, mi viejita.
4: Y allá en el trabajo te sigo escuchando.
1: Ya, bacán.
4: Beso, te amo.
1: Te amo.
4: Buen
1: yo.
4: Buen día, buen turno.
5: Amén.
1: Amén. Los amo mucho yo también, cuídense ya. Que tengan una linda jornada de trabajo, mamita. Y besitos para el papá. Necesito saber si me escucho igual.
6: Tía Karina, aquí vamos camino al estadio a entumirnos con mi hija.
1: Al estadio, es que cuando uno es niño no le importa nada de esas cosas, guatón. Uno no siente frío, solo queremos jugar, nada más. Así que pásenlo chancho, disfrute, mójense. Lo importante es que después, cuando lleguen a la casa, se cambien ropa enseguida, porque si se quedan con la ropa húmeda, ahí ya empiezan los problemas.
7: Hola, linda, ¿cómo estás tú?
1: Bien, ¿y tú?
7: Mira,
1: hermosa,
7: quiero enviar un saludo a Claudia, a Lorena y a Edith.
1: Ya.
7: Que van conmigo, con Luisa, a un paseo deslumbrante.
1: Sorry, ¿dónde las lleváis?
7: Quiero decirles que las quiero mucho, que lo pasen muy bien, que disfruten. Y contarte que nosotras somos un 7. ¿Y tú?
1: Oye, me encanta eso del paseo deslumbrante. Yo necesito ir a un paseo deslumbrante mañana. Ya, vamos a hacer, aquí en Valdivia igual se escucha así. La Tabitavia me dice, Cari, yo te estoy escuchando súper bien.
8: Solo queremos jugar, nada más. Así que pásenlo chancho, disfrute, mójense.
1: Ya, mira, ¿viste que la radio es radio o la aplicación Tabitavi? En Valdivia me dice que se escucha más o menos. Tintín.
9: Hola, cita Cari, su mamá, ¿en cuál parte trabaja como para pasar de largo así y no pagar el...
1: el peaje. Peaje Licanco, ahí está mi mamita.
10: Reportando sintonía. Desde Melmac.
1: Desde Melmac. ¿Cómo estás, Carlita?
11: Hola, Carinita, ¿cómo estás? Oye, por aquí, por mi casa, ¿te escuchas? Hasta más joven.
1: ¿En serio? Si me agrada tu radio. Y tu radio, dijo el otro. Ya me agrada. Ya, 3 de la tarde, 49 minutos y vamos a dar el espacio. Vamos a dar el espacio de panoramas. Panoramas para este fin de semana. En todas las ciudades donde nos están escuchando, ¿qué panoramas tenemos entretenido para hacer este fin de semana? Hoy y mañana. ¿Qué les parece? Se nos viene una vaina loca pegadito junto a Shakira aquí en Punto 7.

0: 3 de la tarde, 56 minutos. Karinita me dicen, a lo mejor es solo la transmisión de Los Ángeles. Y me dicen que en Valdivia también se escucha así como media temblorosa la voz. Ya, ¿qué van a hacer ustedes, chiquillos? Nosotros vamos para que la pasemos súper con los amigos de La Punto 7. 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Panorama, estamos hablando solo de panorama. Tabi, ¿tenís panorama para este fin de semana?
1: En la radio, cariñita, en la radio. Se escucha súper bien. Ahora voy a escuchar la aplicación y te cuento. La aplicación también se escucha súper bien, Cari, así que yo creo que puede ser la señal a otras ciudades, claro, a otros lugares, no sé. Pero aquí en La Granja te escuchas la raja.
0: Ah, muchas gracias. No sé, eso quiere decir que es súper bien.
2: Bueno, mi panorama va a ser encerrarme en el trabajo. Trabajo fin de semana normalmente. Así que los chiquillos de Paco y de Santi harán panoramas con el papá. Eso, besitos. Ahí el Paco me dijo que quería ir a la radio. Así que ahí nos vamos a hacer un panorama para ir a ver.
0: Ya, po, qué entretenido. Un maravilloso panorama y qué mejor que estar junto a nuestra gran familia de Punto 7.
3: Oye, me encanta eso del paseo deslumbrante. Igual necesito ir a un paseo deslumbrante mañana.
0: Acá en Valdivia, entonces en Valdivia y en Los Ángeles se escucha así ya. Necesitaba tenerlo claro para hablar con los técnicos.
4: Cariste, ay, bien, muy bien. Así que no, cambia la radio.
5: Desde Vicún, yendo a ver a Temuco al estadio.
0: ¡Mira!
5: Saludos,
0: que
5: son 7 y tú.
0: Oye, ayer estaban todos los hinchas de Temuco afuera del hotel tirando fuego artificial. Y mire, justo nosotros estábamos hablando de que los fuegos artificiales estaban prohibidos y antes era súper normal comprar fuegos artificiales. Y ayer fueron a ver a todos los jugadores que estaban en su hotel. Estaban los hinchas tirando fuegos artificiales. Mi pregunta es, ¿dónde consiguieron esos fuegos artificiales? Que están prohibidos, guatón, ¿cómo lo hacen para comprar esas cosas prohibidas? No entiendo ese suceso.
6: Para allá vamos, vamos a ver el partido de Temuco, vamos a ver el partido de Temuco.
0: Aguante, Temuquito. Andaba ya anoche igual afuera del hotel de los chiquillos, ¿no?
7: Cari hermosa, buenas tardes. En delante en la mañana, el Sandro tenía una enreación de cables ahí que se le subían, que se le bajaban.
0: No te creo.
7: No sé qué enreo dejó ahí con los parlantes.
0: Ya no, pero eso fue para mejor porque hay canales que tengo acá en nuestra mesa. Recuerden que nosotros trabajamos con una mesa americana y hay algunos de nuestros canales que no están funcionando bien. Entonces, nuestro queridísimo Sandu los arregló para bien. No es que los haya echado a perder, no, los arregló. No te creo, ¿en serio? ¿Que van con la Agustina? ¿Y la Camila van pa'l depa? Me encanta. Un beso. beso enorme para mi Agustinita, un beso enorme para mi amado esposo Juan Alberto Aravena y para la Camila, que es amiga de la Agustina, que van a hacer una maratón de películas esta tarde, van a disfrutar. Ese va a ser su panorama, me dijeron por ahí. Van a comer algo rico en el departamento y aparte de eso van a ver películas y se van a entretener ahí las chiquillas. Un besito enorme para ti, Cami. Un gusto de que vayas al departamento. Y para ti, mi Agustinita preciosa. Pásenlo, chancho.
7: Y lo otro, Cari, ¿de cuándo que no hacen aseo debajo de la... de ahí del, de los muebles? Porque dijo que había salido lleno de telas de araña y basura. Y tenía que irse a bañar ahora. Porque había tenido todo su lado lleno de tierra.
0: Oye, que te morí. Vamos a tirarle la oreja al tío Dani acá. Que le vamos a tirar la oreja. Le vamos a decir, tío Dani, necesito uno que me limpie las pantallas que están llenas de polvo también. ¿Alguien más tengo por aquí? Hola.
6: No, pero lo perdemos partido acá. Vamos a apoyarlo que se puede. Vamos, no va, que
0: apoyarlo,
6: se puede.
0: Apoyarlo, dijo, sí.
6: Vamos saliendo de atrás de Padre Las Casas, de la comuna independiente de PLC.
0: Ahora sí, ya me dicen, Karinita, no lo había escuchado el mensaje, pero ahora lo está escuchando. Y el saludo es para Emilio Contreras. Sí, Emilio, es para ti este saludito muy especial de parte de tu papá. Y el papá te quiere decir que te ama mucho con todo su corazoncito y que está muy orgulloso de ti. Eso te quiere decir tu padre, querido Emilio Contreras. ¡Te queremos, Emilio! Y todos nos sentimos muy orgullosos de ti también. Ya, panorama, estamos viendo panorama, chiquillos. Panorama para este fin de semana, lo que sea. Se quedan en la casa, tienen algún panorama especial, alguna cita por ahí. Todos vamos a hacer una invitación, un panorama esta tarde. Para que carreteemos hasta las 6 de la mañana junto a Joas Concelo.

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5: Llegó la hora de las noticias, 4 de la tarde, 11 minutos. Y les cuento que la tarde de este sábado y por medio de un video, la diputada republicana y presidenta de la Comisión de Cultura de la Cámara Baja, Javiera Rodríguez, celebró los recortes anunciados por el ministerio, ya que dijo que las prioridades cambiaron. En el registro, Rodríguez comenta que como Comisión de Cultura han citado en diversas oportunidades al ministro para hablar sobre inversiones y ajustes que ha tenido el mismo ministerio. Entonces, para nosotros no es desconocido y tampoco no es que no proyectáramos estos ajustes. Pero no solo eso, sino que también apuntó a que es importante poner sobre la mesa que en este Chile las prioridades cambiaron. Hoy día, seguridad y economía son de interés mayor de parte del gobierno de José Antonio Kast y del mismo ministro. Entonces, eso hay que ponerlo sobre la mesa y empezar a priorizar, fue lo que dijo ella. Por ello, también dijo, yo celebro que se ajusten algunas cosas, como los sitios de memoria o inversiones a organizaciones en particular, que a mi parecer son bastante cuestionables. Así que creo que es algo que vamos a discutir dentro de la comisión. Lo anterior viene a marcar una clara diferencia con lo expuesto por diversos sectores, quienes han cuestionado e incluso interpelado al gobierno a reconsiderar los recortes y reponer los fondos a programas que dicen no pueden dejar de ejecutarse.

En otro ámbito también les cuento que expectación existe en el Ministerio de Ciencia por el desarrollo de test rápido para la detección de antivirus en la región de Los Ríos. Una tecnología que comenzó a investigarse en la Universidad Austral de Chile y que actualmente continúa su desarrollo en el extranjero. Esta iniciativa cobra especial relevancia en medio de la alerta sanitaria vigente por antivirus en gran parte de nuestro país. El trabajo comenzó hace 9 años y ha sido liderado por el académico e investigador de la Facultad de Medicina de la Universidad Austral de Chile, el doctor Alejandro Rojas. Esta investigación se centra en anticuerpos obtenidos desde alpacas capaces de neutralizar el virus Andes, cepa de antivirus predominante en Chile y Argentina. A partir de esa línea de investigación, ahora se va a avanzar en un test rápido que podría facilitar la detección temprana de esta enfermedad.

0: Y por último les cuento que la mañana de este sábado un alférez del ejército, quien se mantenía desarrollando actividades de instrucción y entrenamiento en la ciudad de Arica, en la región homónima, falleció. Fue mediante un comunicado que la brigada motorizada número 24, Huamachuco, confirmó la muerte de Diego Aníbal Olivares Rojo, quien durante la instrucción sufrió una descompensación y, si bien dijeron, se realizó inmediatamente a su traslado al hospital Dr. Juan Noé Crevani. Los esfuerzos médicos no bastaron y murió minutos después de su ingreso al recinto asistencial. Desde el primer momento, la brigada ha entregado los apoyos pertinentes a la familia del reservista fallecido, expresando su profundo pesar ante la irreparable pérdida de uno de sus camaradas. De esta forma, nosotros cerramos nuestro boletín informativo de las 4 de la tarde, aquí en Punto 7. Ustedes sigan en nuestra compañía.
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0: 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Oye, temazo, ahí está Chayanne, no sé por qué. Ah, sí sé por qué, porque después de las noticias siempre suena una canción romántica. Karinita, estupenda canción de Chayanne. ¡Lo amo! Dice la Marta. Es que es como precisa justo para el tiempo que tenemos en este momento. Un poquito de romanticismo.
1: Los mejores carretes con esa música ahí en Barrosarán, mil. Suavemente, besame.
0: Yo pensé que estábamos hablando de esta canción.

0: igual prefiero esta. La otra canción me da como un poco de pena.
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2: No sé por qué.
0: Muy bien, Carlita. Pablito.
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0: Pablito, te han dicho que cantáis parecido a los amigos de Chancho en Piedra. Conociendo a una reina, tú puedes, baby. Buena, Pablito. Hice un poquito de karaoke, chicos. 4 de la tarde, 21 minutos.
4: ¡Hija! Oye, Cari, ah, esa es la mejor canción de carrete del motel de la salida norte.
1: Y la bulla, y la bulla.
0: ¿De qué está hablando usted?
1: ¡Venezuela, arriba, Colombia!
0: Ah, donde van a comer mote. Con huesillo. Ya te pusiste cualquier
3: amor para cantarle a Colombia.
0: Nunca olvides que aunque no te lo digan a diario, eres un mundo para alguien. Y alguien en este mundo sonríe cada día porque tú estás en él. ¡Ya! Yeah. Oye, que andan inspirados hoy día, ¿qué será? La lluvia quizás. Puede ser, cuatro.
5: Hola, bella.
0: Hola, hermosa.
5: ¿Cómo estás? Espero que bien.
0: Oye, Jenny, ese
5: no
0: era.
5: Me gustaría mandarle esta foto al ministro que dijo que acá en el sur ya no se necesitaba la parafina u otro combustible. No. Pero más que todo se refirió a la parafina. Ahí te envío un mensaje. Hola, bella, ¿cómo estás?
0: Muy bien,
5: espero
0: hermosa.
5: Que bien. ¿Sabes que en cuanto a que uno se confunde con las voces de ambas? ¿Se podrá hacer alguna medición con alguna máquina o algo que diga, que muestre sus notas? Las notas de sus palabras, el tono, todo, para ver qué similitud tienen. Porque yo encuentro que hay mucha.
0: ¿Con tiempo?
5: Ya, chau. Bueno, en realidad no es una máquina, es un instrumento.
0: Ya, pero ¿con quién quieres que me exponga ese instrumento? ¿A quién se parece mi voz? ¿O quién tiene mi voz? Yo siento que nadie tiene mi voz. Mi voz. ¡Esta es mi voz! Hola, cariñita, yo soy Gustavo Bravo. ¿Me puedes saludar? Estoy de cumpleaños. Soy de Los Ángeles. Pobrecito, mi amigo Gustavito. ¿Manda el carnet, Gustavo? Sí, pues mándame el carnet primero. Capaz que no estáis ni de cumpleaños. Igual la hice en alguna oportunidad. Sí, ¿me puedes saludar, por favor? Estoy de cumpleaños. Ya, pero confiamos en la buena fe de Gustavito nomás. A veces me pregunto. A morir, dijo. A morir, pichichilladas.

queridísimo Gustavo Bravo, este saludo con todo nuestro amor y cariño es para ti. Desearte un año lleno de alegría, lleno de salud, lleno de amor y muchas bendiciones siempre para ti, para tu familia, para tu existir. Te queremos mucho, Gustavo. Gracias por confiar en nosotros. Y espero que disfrutes este saludo de cumpleaños también. ¡Felicidades, Gustavo! ¡Te queremos, Gustavo! Me hinché, guato. Me hinchó la bebida. Sí, por si acaso sale algún sonido extraño de mi voz, es porque me hinchó la bebida, guato. Espero que no pase, sí, espero que no pase. 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
0: Después de haber escuchado ese tremendo tema junto a Chayanne. Rico, suave. Oye, ¿por qué están así hoy día, guatón? Anda como medio tibio. Rico, suave el grupo La Noche.

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2: Hola, queridos amigos de Radio Punto 7, por acá les saluda Coque Núñez y a continuación, en lo más nuevo, les dejo mi nuevo lanzamiento. 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
1: Y mi mamá como nos tienta, dice que mañana va a ser unos porotitos. Medio hombre. 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

0: Chaprochocha.
1: Hola, guachita.
2: Hoy
1: rica.
2: Ya salgo a mover el esqueleto. Me voy a Bosa.
1: Oh.
2: A bailar un ratito. Oye, lindo, es que el día está como para pa hacer
1: cucharita.
2: Porotito. Yo hice porotito el día. Le gané a tu mami.
1: Mira, mi mami me lo va a hacer mañana, sí. Eso me nos decía a través del WhatsApp familia. Qué rico. Oye, tú, puro sandu, puro bosa. Ni podré ir a verme a mí. Yo voy a estar ahí cerquita igual. Olímpico.
3: Sería entre Karina Gutiérrez y Karen Páez. Para poder saber quién es quién. Y no equivocarme más.
1: A ver, para quienes no se escuchan. Y ya llevan harto tiempo escuchándonos. Se nos parece tanto la voz. Ni podré ir a verme a mí. Yo voy a estar ahí cerquita igual. Olímpico.
3: Sería entre Karina Gutiérrez y Karen Páez. Para poder saber quién es quién. Y no equivocarme más.
1: A ver, para quienes no se escuchan. Y ya llevan harto tiempo escuchándonos. Se nos parece tanto la voz. ¿Qué creen ustedes?

0: O la voz de la Karina es así y la voz de la Karina es así. Sí, porque yo cuando nos escucho hablar a las dos, de repente estamos las dos al aire, no siento que la voz sea parecida. Bueno, quizás puedo cambiar la voz. Quizás quieren que yo hable así.
1: Karinita, la diferencia entre tú y la Karen, que tú no tenías hermano y ella sí.
0: Ah, es verdad. Sí, es verdad. Es una gran diferencia entre nosotros. Pero que al aire no se nota tanto, sí, pero igual, gracias por tu opinión.
2: No, la Karen Páez tiene una voz diferente a la Karina. No sé, yo no le encuentro ningún parecido. Nada. Se nota el tiro cuando habla la Karen, se nota el tiro cuando habla.
0: En la ablación también, po. Sí, po. La Karen tiene otra forma de comunicar en vez de mí. Yo, no, yo soy malote para hablar, pero la Karen es como más formal. Yo le mando nomás para que quede.
3: La diferencia yo creo que está en el pelo.
0: También, el pelo. Yo soy morena y ella es rubia.
4: La diferencia es que tú cada dos minutos dices, sí o no, guatón.
0: ¿Cierto? Porque mi guatón está aquí al lado mío todo el rato.
5: Hola, querida, ¿cómo estás?
0: Muy bien, oye, gracias.
5: Estoy perdida. Tienen un desorden, una ensalada de gente acá en Los Ángeles.
0: ¿Por qué?
5: ¿Por qué está Temuco transmitiendo? A lo mejor ya lo preguntamos, pero yo me vengo reconectando recién a la radio. ¿Por qué estás tú, querida?
0: No sé, en realidad no tenía idea que estaba para Los Ángeles. Nada, mentira. Porque mis coleguitas igual tienen que descansar, pues hay solo... ¿Cuántos locutores hay en Los Ángeles? ¿Tres, parece o no? Ya, pero ellos tienen que descansar. Y como nosotros somos más acá en Temuco, somos cuatro, nos da la opción de poder salir al aire también a esta hora para diferentes ciudades. Los Ángeles, Osorno, Puerto Montt, Valdivia. ¿Y así? Tenemos más locutores acá en Temuco, pues.
6: Oye, Ninda, pero así son diferentes. Uno lo distingue enseguida. Para quienes escuchan siempre la radio y las escuchan a ustedes, sí. Pero para quienes escuchan así como esporádicamente, yo creo que se les podría confundir un poco. Pero hablan diferente, se expresan, sí, diferente.
0: Eso es súper verdad. ¿Qué te iba a decir yo el otro día? Hasta con la Javi nos confundían la voz. No, y lo peor de todo es que ayer... Hola, Sandu, me dice. Ya, pero... Sí, una cosa es que se nos parezcan las voces con mi coleguita, pero otra es que me confundan con Sandu.
7: Hola, Cari.
0: Buenas. Hola, Daniel. Tardes. Buenas tardes.
7: Sí, inmediatamente. Apenas te escucho hablar. Será por el tiempo que te llevo escuchando. Pero aparte de eso, es por la forma que tienes de hablar. Y por tu talla, obviamente, por tu ironía, por tu buen sentido humor. En ese aspecto te diferencia bastante de Cari. Tienes una... bien particular.
0: Sí, igual se diferencia, pero yo le digo, claro, yo siento que la Karen es como más formal, tiene mejor ablación que yo. Igual.
8: Hola, vos, Karencita, ¿cómo estáis? Es broma, Karenica.
0: Ya, pero lo que quiere acá nuestra auditora es que nos expongamos como a... que nos expongamos como... ¿A qué cosa? Como alguna máquina que vea, una máquina que vea qué tan parecidas son nuestras voces. ¿O será el micrófono? Puede ser eso. Ya, pero entretenido. Pero quienes nos llevan escuchando mucho tiempo saben distinguirnos también. Pero me gusta porque igual es una tremenda profesional mi coleguita, así que le mando un beso enorme, esté donde esté, disfrutando de su día libre.
9: Hay diferencias. La Karen tiene la voz más formal, más un poquito más grave. Y tú, no, tú eres más hueca para hablar.
0: También, pues, yo nací hueca.
10: Oye, Cari, mire, la diferencia entre las dos, que tú tenés la risa más linda y tu compañera, igual, pues, yo también, no, así igual la tiene bonita.
0: Ya, pero bueno, ahí teníamos algunas cualidades obviamente diferentes entre las dos para que no sepan distinguir. Pero para que sepan, ahora al aire estoy yo, Karina Gutiérrez. ¡Y esta es mi voz!

0: tú subes más de ahí.
1: Ya estamos de vuelta, 4 de la tarde, 52 minutos. 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Señoras y señores, llegó el momento de preguntarle. ¿Qué están haciendo a esta hora de la tarde? Es tempranito todavía. Sí, es tempranito. Solo 6 minutos nos separan de las 5 de la tarde.
2: ¿Qué estás haciendo a esta hora de la mañana?
1: No, guatón, de la tarde. ¿Qué están haciendo a esta hora de la tarde? Coméntanos a través de nuestro WhatsApp, más 56452-592210.
3: Yo estoy preparando estas exquisiteces que te las acabo de mandar.
1: Es que sí. Qué rico, muchas gracias por enviarme esas fotografías, me abriste la apetito. Ya, guatón, vamos, preguntándole a ustedes qué están haciendo a esta hora de la tarde.
4: Oli, oli, ¿qué tal, Carinita? La verdad es que los audios anteriores no pudo pasar, pero bueno, en esta oportunidad vamos a hacer una preparación de lasaña y esperando a mis cachorritas, que son mis amigas. ¡Eso!
1: Oye, qué rico, lasaña para esta tarde, ¿te tinca? Rico, bueno. Esperando a las cachorritas, es que se arman unos carretes con la Nani. Nani, yo quiero ser parte de tu grupo de amigas.
5: Yo estaba creyendo que estaba escuchando la radio en vivo y me acabo de dar cuenta que está grabado.
1: Claro, ¿qué están haciendo a esta hora de la mañana?
6: Yo por acá tomándome un descansito en tu compañía, Carinita, escuchándote.
1: ¿Dónde estás descansando en este momento para tirarme ahí al lado tuyo para disfrutar de tu descanso?
7: Yo acá en el centro de la ciudad, señorita, escuchándola y chicoteando los caracoles y trabajando.
1: Y trabajando, mi Maxi. Siempre trabajando y trabajando nomás. Oye, Tabita, ¿tú escuchaste mi saludo de cumpleaños para la Noé? Que le canté el cumpleaños feliz, le decía lo mejor del mundo mundial. ¿Lo escucharon? ¿Lo grabaron?
8: Carinita, no tengo panorama. Bueno, la Noelia tiene panorama. Hoy día va a celebrar su cumpleaños, así que comprenderás que yo ando aquí como pulpo ordenando todo, haciendo aseo, porque ya están por llegar sus amigos.
1: Ah, eso fue.
8: Ay, quien se lleva toda la pega son las mamás.
1: Obvio.
8: A mí me carga celebrar los cumpleaños. No sé, nunca me ha gustado. A mí nunca me celebraron cumpleaños de chica, entonces por eso como que no me llama la atención. Ese es mi panorama. Cansarme como yegua haciendo cumpleaños a Noé.
1: Ya, pero es lindo celebrar los cumpleaños. Yo este año no tengo ganas de cumpleaños, por ejemplo. Hay una explicación científica de por qué no nos gusta celebrar los cumpleaños. Hay años que uno quiere puro celebrarlo y otro año que ya no está ni al lado con celebrar los cumpleaños. No es que sea interesada, pero sí me gustan los regalos.
9: Hola, cariñita, ¿cómo estás?
1: Bien, gracias.
9: Yo aquí acostada. Recién terminé de almorzar y me acosté.
1: ¿Qué comiste de rico?
9: Fui al casino y llegué a las 5 de la mañana.
1: Oh,
9: tengo puro sueño.
1: Tengo puro sueño en mi corazón.
9: Quiero descansar y escuchándote.
1: No queda de otra. Descansar y escucharme. Soda Estéreo, Persiana Americana. Aquí en Punto 7. ¿Y ustedes qué están haciendo a esta hora de la tarde? ¿Ah?

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Ya estamos juntitos, 5 de la tarde, 13 minutos. 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

0: 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El micrófono se baja, termino hablando como en el suelo. Te encargo el dolor de espalda que me da después de eso, guato. Señoras y señores, les preguntábamos a ustedes qué están haciendo a esta hora de la tarde.
1: Music, please. Hola, Cari. Aquí preparando las últimas empanadas del día. Saludos.
0: Saludos. Hoy día comí empanadita de desayuno. Me comí dos pizzas y una empanada. Está infinita, sí, dijo.
2: Hola, mi bella, ¿cómo estás? Yo te estoy escuchando y aquí estoy limpiando un poquito la casa.
0: ¿Ya?
2: Sobre todo la cocina. Y ahora estoy esperando porque mandé a pedir un rico sushi para la oncecita y obviamente con tu compañía y la de la radio. Como siempre.
0: Mi hermosa Abigail, cariñito, besito para ti. ¿A quién más tengo por aquí? ¿Qué están haciendo a esta hora de la tarde? Sí, Fer, es verdad. Amiga, ¿cómo estáis? Trabajando, me imagino, ya apostado.
3: Hola, cari. Nos vamos al estadio, a ver, hace poquito, a ganarle
0: al
3: pique. Así nomás, pues, cari.
0: Oye, ¿a qué hora juega todo esto? ¿A qué hora empieza el partido, se supone?
4: Hola, cariñita, buenas tardes, ¿cómo está, corazón?
0: Bien, aquí ¿y tu amigo Luis?
4: Laburando, pura pega, cariñita. Aquí voy en un problema eléctrico, después para la casita.
0: Muy bien. Karinita acá, terminando la decoración para celebrar mi cumpleaños. Mira que entrete, mi negrita. Manda la ubicación. Sí, ya comí los salados, ahora necesito lo dulce. Voy a comer unas galletas que tengo aquí.
3: 17:30 ahora. 17:30, cari.
0: Uy, ahora a las 5:30. Ya me mantienen informada de absolutamente todo, ¿ya? Hoy van a ganar, chiquillos. Vamos con todo, Temuquito.
5: En este momento, estos minutos de la tarde, estoy bajando una cervecita.
0: ¿Ya?
5: Escuchando la carinita.
0: ¿Ya?
5: Aquí como la carinita no hay.
0: All right.
6: Hola, tía. Mi nombre es Benjamín Borman. Aquí terminando de ganar la Palestina de Deporte Vilcún.
0: ¿Ya?
6: A punto de ser campeones. Un partido más y campeón al tiro.
0: Eso es mi cabrito, mierda.
7: No, pues chicas, sí, eso te conté ayer. Que ya los fines de semana no trabajo.
0: ¿Ya?
7: Así que estoy disfrutando mi día libre.
0: Mi soltería.
7: Nada, voy al supermercado ahora a comprarle comida a los gatos. Pa, comprarle arena a los gatos porque no me los compré.
0: ¿Ya?
7: Y después, nada, a cocinar algo porque tenemos hambre.
0: Yo tengo pura sed de mi corazón. ¿Qué me mandaron por aquí, Karinita? ¿Nos ayudarías con la difusión? Esto es un bingo, parece, ¿o no?
8: Aquí estamos, Pucari, terminando la etapa del bingo que estamos haciendo como familia. Porque se nos incendió nuestro hogar, así que estamos juntando recursos para volver a construir. Así que en eso estamos, Pucari, aquí, vendiendo entradas para el que quiera. Entraditas para un bingo bailable. Tenemos entradas para el Pablo Chili.
0: No al te noviembre, cuando entra ahí Pablo Chili, ¿en serio?
8: El premio. Dos entradas VIP y dos entradas general, igual le regalo ahí en el bingo.
0: ¿Cuándo va a ser esto? Creo que me falta la fecha, ¿o no? Sí. ¿Cuándo va a ser este bingo bailable, chiquillo? 24 de octubre, aquí está, pues, lo primero que aparece arriba. 24 de octubre del 2026, centro de evento. Casa Vieja, Puerto Madero, a las 3 de la tarde, 24 de octubre. Queda el otro mundo. Tres fines de semana más. 6 luquitas la tarjeta del bingo. En la entrada a la fiesta también, y la fiesta solo para mayores de 18 añitos. Tienen buenos premios también. Ya pues, chiquillos. A comprar entonces. para disfrutar de este gran bingo bailar. Me gustan los bingos guatón. No he ganado nunca nada de los bingos, pero me gusta, lo encuentro entretenido los bingos. Una vez animé un bingo.
4: Cari, pregunta, ¿van a necesitar apoyo de animación para la Teletón?
0: ¿Por qué quiere animar con nosotros? No, a mí no me invitaron, no me han invitado para ir a animar la Teletón. No, este año no me han dicho nada. Yo creo que ya fue ya por la fecha.
5: Hola, pues Fer, hola Fer, ¿cómo estamos, Fer? ¿Dónde anda? ¿Dónde anda? ¿Dónde anda locuteando Fer?
0: No, pues no está trabajando, po. La Fer dijo que iba a ir al súper a comprarle arena a su gato. Señoras y señores, les quiero hacer una gran invitación, invitación que también pueden sacar algo el libro ustedes. ¿Dónde está la cortina? Pucha, oh, mi cara cuando se me pierden las cortinas. ¿Dónde está? ¿Dónde está? ¿Dónde está?

0: Amores y Familia, 5 de la tarde, 23 minutos. La tarde de ayer estuvimos hablando con una de las encargadas más importantes de los premios Cordillera. Así es, los premios Cordillera. 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Y son súper cómodos los scooters. 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Cuento que tengo una voz muy linda. Ah, ya, no, estábamos hablando de eso. Estamos hablando de los premios Cordillera, chiquillos, que queda muy poquito hasta la otra semana, viernes 9 de octubre, hasta el mediodía para poder votar. Tienen que ir a la alternativa a votar aquí. Se meten en el link, solo con tu correo electrónico. ¿Cuál es mi correo? A ver, vamos a ocupar el de Santo. Ingresar. Ah, no puedo. Porque no está registrado. A ver, tenemos otro. El de Julián. A ver, Julián. Ah, Julián. Si Julián se gana el scooter, Gutiérrez. Espérame. Gutiérrez, dice. Ya, Julián Gutiérrez. Ingresar. No, tampoco vale. Bueno, pero solo con el tuyo propio, pues ya lo voy a hacer con el mío. En una de esas me gano yo el scooter, es que yo me lo quería ganar para los chiquillos, aparte que van a estar de cumpleaños. Pues. El 6 Sandu, el 7 Julián, y en una de esas yo me gané el scooter para mí. Soy demasiado buena colega yo. Y eso, tiene que votar por la alternativa que más le gusta.
1: ¿Quién dijo que usted es hueca?
0: No, si me dijera.
1: Aunque lo fuera, igual sí. La vamos a querer.
0: Ay, ya. Muchas gracias.
2: Gary, yo te puedo invitar a animarme el bingo, si querís. Para que nos apoyen ahí con el bingo. Yo la invito ahí a animar el bingo.
0: Oye, éxito. Mucho, mucho éxito para ti, amigo, para tu familia. Sé que les va a ir excelente. Y vamos a hacer todo lo posible para estar ahí el día 24. A ver, hoy trabajé, el 10 no trabajo, el 17 trabajo y el 24 no trabajo. Así que yo creo que vamos a estar ahí apoyando la causa junto a ustedes también, ¿ya? Vamos a hacer todo lo posible para ahí. Así que no sale peguita también. Porque... Ya, así que lo más importante ahora ya es ir a votar a los premios Cordillera. Eso les tenía que contar y se me había olvidado.

0: Seguimos siendo un 7 toda la tarde. Pausa breve y volvemos con más energía, más música y más Punto 7.
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1: Ya estamos de vuelta a 5 de la tarde, 37 minutos, 5 de la tarde con 37, 5 de la tarde con 37. Ya empezó el partido, parece o no, chiquillo. Ustedes me avisan nomás. Ah, andamos con sed. Esas son puras mentiras. Apaga la sed, Karinita. Saludos, Aldo, por acá. Saludito a mi amigo, a mi ex vecino Aldo. Oye, Aldo, ¿y quién vive ahí? ¿Tus papás? ¿Quién vive al frente de la casa, la tía Raquel, ahora? La mamá. Oye, no sé si la mamá estará escuchando la radio, pero le mando un beso enorme. Te amo, Raquel.
2: Ya, Karenita, perfecto. Sea parte de mi grupo porque nos vamos a mandar los medios chimbombos. Ya tengo casi lista la preparación. Las chicas vienen en camino, así que es súper. Como día sábado.
1: Como día sábado, obvio. Ya, mira, si les da... Juega Deportes Temuco, mi amor. Si les dan ganas de salir y compartir en algún pub interesante, algo bonito, recuerden que esta noche voy a estar en Club Olimpo a partir de las 10 de la noche, acompañándolos con el karaoke y después todo lo que es la fiesta bailando. Y va a haber un show especial, parece o no, guatón, hoy día. Sí, va a estar interesante, va a estar muy, muy bonito.
3: La saludo de acá, de Los Ángeles, ciudad de... caballos y caballeros.
1: Caballos y caballeras.
3: Ciudad de hombres fieles.
1: Hoy hablando de caballos. ¿No será muy cerca la recomendación de los hombres fieles? Ah, y si quiere ir a Deja Vu también, por supuesto. Ahí va a estar mi amado esposo, Juan Alberto Aravena, animando el show de karaoke. Deja Vu, Olimpo. Si usted tiene otro panorama para más ratito en la noche, me dice nomás y lo lanzamos.
4: Hola, Karin. No, yo la identifico a las dos sin problema. El tema es que la gente tiene que modernizarse, pues, tiene que cambiar la radio a tubo.
1: ¿Cambiar qué? ¿La radio a tubo? No conocí esa radio a tubo.
5: El guatón igual que acá, que acompañan los karaoke, Karin.
1: Sí, a veces me acompañan los karaoke. Una vez fuimos a bailar y andaba el guatón igual. Mi madre vive al frente de la Raquel. Ahora le están haciendo la casa nueva y yo vivo en Costanera 2. Me casé y de la oreja me trajeron. Ya, bien nomás. ¿Quién me abrió la puerta? Viste, me acaban de abrir la puerta y no la cerraron y no sé quién fue. Los espíritus. ¡Ay, tío Dani, eras tú! No hay quien me asustáis. Oye, tío Dani, te estuvieron pelando en la mañana con el santo. Vamos a conversar por interno.
6: Consultación. ¿Cuánto vale la entrada para entrar al Olimpo o para salir? Ya, eso. Esto que no me pega un barraqueo, dijo, grande.
1: Ya, pero si es cosa de que usted llegue nomás y diga, ¿estará la Karinita ya? ¿Qué Karina le van a decir? ¿Quién es esa? Y usted sale, yo le digo, pase en mi invitado, vaya nomás. ¿Les parece o no? 5 de la tarde, 40 minutos. Desde abajo, aquí en Punto 7.

0: Carmen Gloria. Sorry, se me había pasado. Compartiendo con mi gordito que llegó hoy de faena. Saludos a todos los camioneros de Chile. ¿Y qué? ¿Cuál querí? ¿La carretera? ¿La de los Vázquez? ¿Es esa o no? Vamos a ver si la tengo en la pauta, ¿vale? Besitos para ti, Carmen Gloria.
1: Tramanza, lluvia, mamá. 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La visita no se mueve.
0: ¿Es esa o no? Vamos a ver si la tengo en la pauta, ¿vale? Besitos para ti, Carmen Gloria.
1: 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La visita no se mueve.

0: solo 7 minutos nos separan de las 6 de la tarde. Y les tengo la invitación, por supuesto, una tremenda invitación para que vayan a esta primera gran fiesta 90-2000 que se va a hacer en la SOFO. Hoy, sábado 3 de octubre, a las 21 horas. La entrada en la puerta va a estar a 15 luquitas y la preventa está a 10.000 pesos. Los primeros 300 socios en llegar van a obtener vasos personalizados completamente gratis. Música, 90-2000, grandes éxitos, amplio estacionamiento, bebidas y tragos. Si quieres salir y no sabe para dónde ir, tenemos varias alternativas para ustedes.
1: Buena, buena, Catina Gutiérrez López, ¿cómo estás?
0: Bien, Pujanito, ¿tú cómo estás ahí?
1: Janito, Linenco, pero presente, aguante la locomoción y aguantemos este día de lluvia, más fome el día. Pero aquí estamos tu grato y hemos acompañado. Un besito, te quiero mucho.
0: Aguante, Janito. Hola, hola, hola, hola, hola, hola.
2: Hola, Karinita. Bueno, al final te estoy mandando un audio porque otra vez no pasa nada con lo que se escribe. No, mentira. Oye, la vecina, o sea, la señora Raquel y el Aldo son los que viven en la Santa Elena en Maipo, ¿o no?
0: No, no, no.
2: Aquí
0: no.
2: Yo tengo un vecino que se llama Aldo y su mamá se llama Raquel. Si es así, es muy chico el mundo.
0: No, no son las mismas personas. La Raquel es donde fuimos la primera vez con la Fer, ¿te acuerdas que te contábamos anoche? Y Aldo es un vecino que nos criamos juntos, infancia, de cabro chico, Tocopilla, que vivía al frente de la casa de la mamá. Así que eso, pero no, no son las mismas personas, Pilo. Abrazo y besitos para ti, hermosa. Karinita, aviso, si viene a ver el partido, dejen el auto en la casa porque está lleno de vehículos en el estadio. Ojo, piojo. Tengo un pedido especial, una canción muy especial que me la pidió nuestra Carmen Gloria. Me imagino que dedicada a su esposo que trabaja en camiones y que ya está disfrutando en la casita. Para ustedes, chiquillos, disfruten este tema, Los Vázquez, por la carretera. Thank you.

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3: Llegó la hora de las noticias, 6 de la tarde, 3 minutos.

cuento que en prisión preventiva y con un plazo de investigación de 120 días quedó el imputado de iniciales CSCC por su presunta responsabilidad en la fatal balacera registrada el pasado 3 de junio en el sector Rodelillo de Valparaíso. El violento ataque armado, del cual hoy se cumplen 4 meses, dejó a 2 mujeres fallecidas y múltiples personas heridas. Durante la audiencia de control de detención realizada en el Juzgado de Garantía de Valparaíso, el fiscal Germán Klug presentó una contundente batería de antecedentes para solicitar la medida cautelar más gravosa.

En otro ámbito también les cuento que la Policía de Investigaciones detuvo a un hombre mayor de edad por presunto autor del femicidio íntimo de una mujer de 43 años ocurrido en las últimas horas en Renaico. La víctima fue encontrada sin vida al interior de un inmueble del sector Estación este pasado viernes. De acuerdo con los antecedentes preliminares, presentaba signos compatibles con estrangulamiento, posiblemente mediante una cinta de embalaje, circunstancias que deberá ser confirmada por el servicio médico legal. Según informó la PDI, el detenido mantenía una relación sentimental con la mujer. El comisario Juan Jara González, jefe de la Brigada de Investigaciones Criminal de Angol, explicó que detectives de la agrupación de homicidios Malleco, junto a la Brigada de Homicidios Temuco, realizaron las diligencias que permitieron identificar al sospechoso.

0: Por último, les cuento que el senador republicano de la Araucanía, Rodolfo Carter, aseguró que la fiscalía ya cuenta con antecedentes sobre eventuales delitos sexuales contra menores en Villarrica y la posible participación de personas de alto poder adquisitivo, pese a que el Ministerio Público informó que abrió una investigación de oficio luego de que el propio parlamentario hiciera pública la acusación a comienzos de septiembre. La historia se remonta al pasado 2 de septiembre, cuando Carter aseguró durante una actividad pública que en Villarrica existían niñas que estaban siendo explotadas sexualmente por gente de la región con alto poder adquisitivo. Sus dichos llevaron a la Fiscalía de la Araucanía a abrir una investigación de oficio y la causa quedó radicada en la Fiscalía Local de Villarrica y se instruyeron diligencias a la Policía de Investigaciones. De esta forma nosotros cerramos nuestro boletín informativo de las 6 de la tarde aquí en Punto 7.
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hermosa familia, ya estamos de vuelta, 6 de la tarde con 11 minutos. Carlita, ¿cómo estáis? Chao, cachureos. El día de hoy estuvieron tempranito en Nahuel Buta con General Maquena, acá en el centro. El 7 de octubre también van a estar Chao Cachureos, este operativo de recolección de residuos en calle Benjamín Franklin, en el estadio Amanecer, por si acaso, ¿ya? Si quieren saber más datitos de Chao Cachureos, ustedes me avisan nomás y yo les envío el flyer que me acaba de enviar la Carlita. Gracias, Carlita. Son todos los de este mes. Fantástico. Muchas gracias. Recuerden que cualquier cosa que pase en nuestras ciudades, ustedes me avisan nomás y nosotros vamos a estar al tanto a través del teléfono 452-592210 o también a través de nuestro WhatsApp más 56452-592210. Estamos escuchando a Juan Luis Guerra, Burbujas de Amor. Ahora los dejo junto a qué personaje, Mujer Amante.

0: Ya estamos de vuelta juntitos, 6 de la tarde, 18 minutos. Hoy tengo dos visitas ilustres, qué maravilloso tener a estas dos personitas que aparte de venir a conocer la radio, ¿cierto? Me trajeron comiditas. ¿Se acuerdan que temprano saludamos a la Agustina junto a la Camila? ¿Camila es tu nombre, cierto? Junto a la Cami. Bueno, llegaron aquí, nos acompañan. ¿Cómo están, bellas? Cerca del micrófono nomás, a ver.
1: Muy bien, yo estoy bien.
0: Bien. Agu, háblame, a ver.
2: Yo estoy súper.
0: Háblame más fuerte.
2: Yo estoy súper.
0: Ay, sí, ahí sí. Dale, es que estoy viendo sus micrófonos para que se escuchen súper bien.
2: Ah, ya.
0: Camila, háblame en el micrófono, a ver.
3: Yo estoy bien.
0: Ya está. Sí, se nota que está súper bien. Oye, qué rico que vinieron a saludarme un ratito acá a la radio. Aparte que igual me trajeron algo rico para comer, ¿cierto?
3: Sí, sí.
0: Camila, cuéntame, ¿primera vez en la radio?
3: Sí, primera vez.
0: Sí, primera vez. Oye, Agustinita, ¿tú todo bien?
2: Sí, yo supe.
0: Qué bueno, qué rico. Oye, ¿llegaron solitas? ¿Ni un problema para acá? ¿Se mojaron mucho?
2: No, casi no estaba lloviendo.
0: Ah, ya, bacán. Había que disfrutar. ¿Por qué? Porque la radio también es un espacio tan familiar que nos vienen a conocer los niños. Vienen con las familias, nos traen cositas ricas para comer. Y yo también las estaba esperando con unas ricas galletitas. ¿Cierto, chiquilla?
2: También buenas.
0: Oye, Camila, quiero saber todo de ti. Cuéntame, ¿en qué colegio estás?
3: En la Escuela Yaima.
0: En la Escuela Yaima, qué maravilloso. ¿En qué curso?
3: En el séptimo.
0: En el séptimo. Aprovechemos y mandémosle saludos a las profesoras, a tus compañeros. ¿En qué séptimo está ahí?
3: En el séptimo A.
0: Ah, ¿de aplicados? Obvio, todo el rato. ¿Cómo se llama tu profe, Cami?
3: Se llama Caroline Pastene.
0: Caroline Pastene. En una de esas están los niños escuchando la radio a esta hora y te están escuchando, po. Aprovecha y mándale saludos a tus compañeros.
3: Hola, saludos.
0: Están súper nerviosas, mis cachorras, pero iban a estar acompañándonos un ratito también para que se den cuenta de que la radio también es para los niños. Mi amor, ¿me quieres decir algo?
2: Puedo mandarle un saludito.
0: Pero mi amor, a quien usted quiera, mande saludo nomás. Ahí está la Agustina también hablando. ¿A quién le va a mandar saludos?
2: A mi tatita.
0: ¿A cuál tatita?
2: Al tata Enrique.
0: ¿Al tata Enrique?
2: Sí, exacto.
0: Maravillosa. ¿A quién más le va a mandar saluditos?
2: Al papá.
0: ¿Ya?
2: Sí. Y decirle que lo quiero mucho.
0: Al papá, decirle que lo quiero mucho también. Muy bien. ¿A quién más le va a mandar saluditos?
2: Eso nomás.
0: Al tata y al tata, va, al tata Enrique y al papá, nadie más. Cami, ¿tú?
4: A mi abuelo.
0: ¿A tus abuelitos estarán escuchando la radio?
4: Mi abuelo lo escucha todos los días.
0: ¿En serio?
4: Sí.
0: ¿Es fanático de la Punto 7?
4: Creo que sí.
0: ¿Y cómo se llama tu abuelo?
4: José.
0: Abuelo José. Para ti te mandamos un tremendo abrazo, besito. La Cami está acá con nosotros. Y nos va a acompañar un ratito también junto a todos nuestros auditores de Radio Punto 7. ¿Tienen ganas de escuchar alguna canción en especial? Aprovechen que están aquí y que estamos regaloneando con ustedes también. Vamos a ir a nuestros mensajes de audio mientras ustedes lo piensan, ¿ya?
5: ¿Por qué se escucha la radio así como tiritón, así como con eco cortado, como extraño? ¿Qué pasa?
0: Me dijeron que en Valdivia y en Los Ángeles se escuchaba así, pero están nuestros... ¿Cómo se dice? No son ejecutivos, Puguata. Nuestros técnicos están tratando de arreglar la radio también, ¿ya? Así que ya lo saben. De vuelta en tu compañía, Karinita, escuchando la radio, también me dicen por aquí. Aprovechen, porque nosotros solo estamos hasta las 7 de la tarde para que envíen sus mensajes, saludos de cumpleaños. Y que también nos cuenten absolutamente todo lo que esté pasando en nuestras ciudades. Mientras las chiquillas acá ven, o piensan, mejor dicho, qué es lo que quieren escuchar, yo los voy a dejar junto a Pitbull. Esto es Calle 8, aquí en Punto 7. ¿Qué hola, Cata? ¿Qué hola, Omega? ¿En esa

0: estamos de vuelta a 6 de la tarde, 27 minutos. Quiero saludar a una gran amiga, ella es Yesenia San Martín. Besitos para ti, hermosa. Me dicen que están escuchando la radio a esta hora junto a su papito y también junto a Yade, su hermosa hija. Besitos para ustedes dos. Los quiero mucho, mucho, mucho, muchísimo. Y espero volver a verte nuevamente, amiga. Hace rato que no nos vemos. Años que no nos vemos a copuchar. Y me acuerdo que nos pillamos, parece que en el supermercado un día. Ahí alcanzamos a ponernos al día, pero un ratito nomás. Mientras yo sigo acá con la chiquilla y me pidieron una canción súper especial, ¿cierto?
1: Sí.
0: Camila y la Agustina, ¿cómo se llamaba la canción?
1: Rinde el angelito.
0: Rinde el angelito. Esa canción es de Violeta Parra.
1: Exacto.
0: ¿Y por qué le gusta tanto esa canción?
1: Porque la tenemos que cantar en el coro.
0: ¡Ay, qué maravilla! ¿Y ustedes de qué coro o a qué coro pertenecen?
2: Al coro Santa Cecilia.
0: Coro Santa Cecilia, mira qué bonito. Aprovechemos y mandémosle saludos a todos los profes de allá y a todos quienes están a cargo del coro Santa Cecilia.
1: Hay un saludito para el tío Juan.
0: Besitos para el tío Juan, por supuesto. Mira, estaba buscando la canción y no la tenemos nosotros, esa canción precisamente de Violeta Parra, pero ¿por qué no me cantan un ratito ustedes? ¿Les tinca?
1: ¿Toda la canción?
0: No, un pedacito nomás, no toda la canción.
1: Ok.
0: Ya vamos. 1, 2, 3 y...
3: Ya se...

0: ¡Qué hermoso! ¿Cuándo van a tener esa presentación para poder ir a verlas? ¡Qué lindo!
1: Todavía no nos han dado el día, pero ya pronto.
0: Ya, va a ser pronto entonces. ¿Y a ustedes les va a tocar cantar esa canción solita las dos o,
1: sí,
0: o con sus otros compañeros?
2: Lo vamos a hacer de solistas.
0: ¡Oh, qué fantástico, chiquilla! Las super, hiper, mega felicito. Aparte que cantan maravilloso. Cami, ¿qué edad tienes tú?
2: Yo tengo 12 años.
0: 12 años. ¿Y Agustina, tú?
1: Yo también, 12 años.
0: 12 añitos, las dos con voces maravillosas. Tenemos tremendas artistas también aquí acompañándonos en la radio y que nos traen cositas ricas. ¡Qué mejor! Hermosas, ¿se van a quedar conmigo un ratito más igual, cierto?
1: Sí.
0: Ya, se quedan conmigo. Mientras ustedes juegan ahí, yo las voy a invitar a conocer la radio, a conocer a mis otros colegas también, que son de Radio Bio Bio arriba. También primera vez que vienes a la radio, ¿cierto?
2: Sí, primera vez.
0: Y ahí les voy a hacer un tour entonces por la radio. Por mientras, nos vamos a una pausa. Lo dejo junto a Noche de Brujas. Te quiero a morir. Suena para ustedes aquí en Punto 7.

0: vamos y volvemos con la música que te gusta.
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0: estamos de vuelta a 6 de la tarde, 42 minutos. Les hicimos el tour a las niñas también para que fueran a conocer a nuestros coleguitas de Radio Bio Bio.
1: Hola Radio.7, ¿podrían colocar un tema que se llama Sofía Álvaro Soler?

0: niñas, ¿cierto? Me encantó. Preciosas sus voces. Dios los bendiga.
1: Linda. Dejen sus opiniones, sus comentarios a través de nuestro WhatsApp antes de irnos. Ya nos queda muy, muy, muy poquito. Disfrutando ya de nuestra última media hora. Más 56 452 59 22 10.

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1: Espérenme un poquito. Espérenme un poquito, familia. Ya. Tengo que mandar una pequeña foto de las 7 de la tarde. Aquí está. Listo. Imagen. Tomé la foto y le envío la. Tengo que pensar en voz alta para que resulte. Ahí sí. Ya. Ahora sí que sí, guata. Ay, que me asusté. ¿Por qué tengo esta canción de fondo? Porque la última medición de la encuesta 5C de Cadem reveló cuáles son los aromas favoritos de los chilenos. Y aunque el combustible aparece en el listado, quedó lejos de los primeros lugares. El café recién hecho lideró la presencia con un 15%, seguido por el olor a tierra mojada después de la lluvia con un 13%. Y más atrás quedaron el olor asado, el pan recién horneado, tostado, el chocolate, el perfume o colonia, y la bencina en tanto obtuvo un 4%, misma cifra que el pasto recién cortado, el libro nuevo, la ropa recién lavada y otros aromas. ¿Qué aromas te gustan a ti y a todo esto, guatón? A mí me gusta, ¿lo digo o no? ¿Están seguros? Los aromas.
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1: El olor a pie, por ejemplo, ¿les gusta el olor a pie? Estábamos revelando los olores de la encuesta de estos olores favoritos de los chilenos. Pero yo quiero hacerle la otra pregunta. ¿Cuáles son esos olores que a ti no te gustan? Sí. Coméntanos a través del WhatsApp. Olores que no te gustan.
2: Me van a llamar tonto, pero a mí me gusta el olor a Neoplen.
1: Sí, el olor a Neoplen tiene algo. No lo huelan niños, ustedes no lo hagan en su casa. Pero yo me acuerdo que tenía un tío que mientras estaba estudiando tenía que hacer muchos trabajos con Neopren y yo era como, qué rico el olor.
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2: Y no sé si arorosado, el vinilí también tiene un olor más o menos.
1: No, de hecho ni sé qué es lo que es eso. Lore preciosa.
4: Karin, qué lindo cantaban las niñas. ¿Cierto? Voces angelicales, me encantó.
1: La cacho.
4: Ojalá que sigan así. Hermoso, y seguramente su presentación va a ser hermosísima también.
1: Es verdad.
4: Así que felicitaciones para ella y bueno, para sus papás también que la apoyen. Listo.
5: Oye, pero que pasa rápido la hora, no te puedo creer.
1: Solo 5 minutos nos quedan al aire. El olor a María Juana, me dicen, Karinita, el olor a María Juana no me gusta. Desagradable, sí, malísimo. El olor a humedad también, chiquillo. Ese como olor a, no sé cómo se le llama, fumagao. Me carga ese olor. Cuando queda algo mucho tiempo húmedo, guácala.
6: El olor a vivir de gatito.
1: Oh, y es súper fuerte también. Es verdad. ¿Cuáles son los olores que a ti no te gustan? Lorenita.
4: Karin, ya queda tan poquito para que te vayas, pero bueno, un merecido descanso para ti, que llegues muy bien, que disfrutes con tu familia, con tu amor. Así que eso, Karinita. Y en cuanto a los aromas, desagradable. A mí si hay algo que no soporto, el olor a fritura, no me gusta. No me gusta para nada. Aparte de los olores fuertes, me hacen súper mal porque yo sufro de migrañas. Así es que no. Esos aromas fuertes, las detesto.
1: Qué asqueroso. El olor a fritura típico cuando de repente uno va a la casa de alguien y que hay como con olor a comida tu ropa.
7: Olores que no me gustan, olor a cloro, cigarro, marihuana.
1: Olor a cloro, cigarro y María Juana. Muy bien. En vez de nosotros hablar de los olores que nos gustan, estamos hablando de los olores que no nos gustan. Bueno, ¿para qué vamos a entrar en detalle? Pues olor a pata, axila. Tampoco son muy agradables.
8: Carincita, el olor que a mí no me gusta es el olor a cigarro cuando una persona ha fumado y te va a saludar. ¡Uy, qué asqueroso el olor!
1: ¡Asqueroso! ¿Qué vamos a hacer, Walter? No nos queda de otra. Vamos a tener que dejar algunos malos hábitos.
9: ¡No diga eso! ¡Que se me hace agua la neurona!
10: El olor a rodilla en esos buses en Narbús camino a Carahue, Temuco.
1: Olores que no nos gustan. Un abrazo grande, chao mi yasnita, los adoro. El olor a borracho, oye sí, también. El olor a alcohol en la boca.
11: Hola, Karin. Oye, el olor a cigarro cuando, sobre todo cuando va una persona que recién fumó o subes a un colectivo y hay un olor a cigarro. El olor a marihuana que tiene como olor a caca.
1: Guaca, chingue, sí.
11: El otro olor que no me gusta nada es el olor a pelo sucio.
12: Hola, Cari. Oye, el olor a pH, pues, hay pieles que son muy, muy fuertes.
1: Guaca. Sí, y hay pieles que son ricas de oler también. Como el olor a guaguita, por ejemplo. Esos olores son ricos. Olor a chetitos. De las patitas de los perritos, esos olores también son ricos. Que no a todos les gusta. Ya, familia, nos vamos. Así de corta se fue el día. En fin, y sería nomás. Un abrazo gigante para ustedes. Que tengan un lindo fin de semana. Disfrútenlo 100% junto a sus hermosas familias.
13: Karina, el olor que no me gusta es el olor a pedito carreteado.
1: ¿Qué quiero? Ya, listo, chao. Hoy en redes sociales subí la historia con las cachorras que nos vinieron a visitar hoy día. Por si quieren ir a mis redes sociales, síganme también, carigutierrez.l.
14: Hola. A mí no me gusta el olor de las personas que no se bañan. ¿Ya? Y oliendo mal se ponen el desodorante sobre el desodorante y que ya pasó.
1: ¡Lávense la ala!
15: ¿Dónde te vemos esta noche, Karina?
1: Club Olimpo. Ahí me pueden encontrar a partir de las 10 de la noche. Club Olimpo.
13: Oye, Karina, el olor que más me gusta es el olor de mi esposa.
1: ¿Rico?
13: Huele tan rico, por eso que la amo.
1: Ay, ella está tan enamorada. Ya, chao, me voy.

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